0: Sí, dos más, Messi, dos más, que estas músicas son únicas como la única. Saludos.
1: Muy buenas noches, Radio Los Nicos. Un saludo muy especial para la persona que me rompió el corazón. Para ti, DT. Escucha esto. La verdad, es muy difícil cuando te dejan así. Cuando pensabas que todo iba bien con la persona que tanto amabas y de repente te das cuenta que ya tenía otro. Éxitos y bendiciones. Radio La Única, Heridazo.
2: ¿Qué fue, hijos? Buenas noches. Llegando a Ibarra, hijos, llegando a Ibarra. Me falta para llegar a la capital todavía. Para ir a dejar la semanita a mi esposa, Rosita Campo Verde. Dejar la semanita. Sí, señor Baez, saluda. A mi esposa Rosita Campo Verde.
3: Hola, saludos, saludos de Zambato. Por favor, pon la canción que dice Cuéntame cómo te va. Me parece que eres el segundo rosero. Saludos, saludos.
4: Saludos, saludos, Apóstol Pablo, Cobrita Junior, esas no, porque me matas. Saludos desde Nueva York, el loco del micrófono, Juan David Sánchez, para todos ustedes, amigos allá en la capital de los ecuatorianos.
5: Ay, doctor,
4: una rocolita
5: de
4: Fernando
5: que
4: Zumba.
5: No pone atención.
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0: saludo para las mollejitas de Mami Blanqui en el sector de Solanda, al sur de Quito. Un abrazo grande, grande.
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0: dos más, por favor, dos más. Mi nombre es Ani Armas.
1: ¿Se
0: puede complacer con la canción del te di, mi amor? Y le digo cuál es el chiste del Pocoyo. Tampoco yo.
2: Buenas noches, Radio La Única, la mejor. ¿Me puede complacer? La canción de Segundo Rosero, ayer decías que me querías.

0: sabroso los limones. Para no, pero es que esto pecado ponerle en ensalada, pues mijo. Estos limoncitos, para quienes estuvieron en el, están en el live de TikTok de la nueva única. A ver, quiero que vayan a ver o indícales también ahí en la única TV. Te voy a lanzar, chiquitín, agarra uno de mis limones. A ver, dígame, quiero ideas que me manden por audio. ¿Cómo podríamos servirnos o qué podríamos hacer con eso? Es que son esos limones grandes, pero amarillitos, mija.
1: Ay, qué rico.
0: Mira, qué rico. O sea, verás, yo en lo personal, ahorita los pelaría, así como me andan pelando esos sapos. Me la pelan. Los limones, o sea, me refiero a eso, o sea, que me den pelando los limones. Y le haría así como vendían en los colegios, afuera de los colegios, de las escuelas, en cuadritos, mija. Qué rico, con salsita.
1: Ay, qué rico.
0: Ay, no sé, ¿a quién más se le hizo agüita la boca? Al Navi. Pero no, él es normal porque es baboso. Ya, a ver, sugerencias. ¿Qué podríamos hacer con esto? Yo, hoy viernes, hijo de pucho. Una heladita con esto, con salsa. Qué rico, mija. A ver, vamos con los audios. ¿Qué dice la gente? Navi Mix y Joker.
2: Hola, mijito, soy el Barney. Invítame una chelita.
0: A ese Barney, ¿qué parece? Parece el duende, parece el Mijares cuando hace de duende, mija. ¿Qué más dices?
2: Mija, dígame, yo quiero los limones, pero no es. Yo quiero los tuyos.
0: ¡Epa!
2: Los
0: de... Se me hizo más agua a la boca. ¿Qué más dicen?
3: Cabito, una funda de pipa con limón y sal. Eso queda.
0: ¿Una funda de qué? Pipas. Ah, debe ser, no he probado. No soy muy amante de las pipas. ¿Sabes qué otra idea que se me vino a la cabeza? Esas papitas que venden en funda sin marca. Echale limoncito ahí, mija. Ay, qué rico, mija. Con estos limones sí pega, mija. Con estos limones sí pega. ¿Qué más?
4: Padrino, padrino, buenas noches.
0: Oli.
4: No, pues padrinito, esos limones. Cómprese una witixita y le cuele con witi. Hágase una limonada artesanal. Deliciosa, ¿verdad? Padrino, deliciosa esa limonada.
0: ¿Verdad? Ese.
4: Ya de pasadita, un saludito para los compañeros de la plaza del teatro que están martillando.
0: ¿Verdad? Es la limonada mineral, ¿no? La que te pegas después de salir de la piscina, mija. O estás de chadote ahí en la piscina. Te pides una jarra de limonada mineral. Esa es buena, con hielito. Ya, se me sigue haciendo agua la boca, mija. ¿Qué más dices?
2: Mija.
0: Dime, mija.
2: Está viendo el Navi Mix de... Se le está yéndose las babas al controlador, ve, ayuda. Con ese limón que tiene puesto ahí en el controlador, ve.
5: Hola, Pablito.
0: ¡Ay!
5: Limoncito con groncillas.
0: Con groncillas, rico. Qué rico. Ah, pero luego arde la pancita, pero no importa, el rico está. A ver, vamos, ¿qué más dicen? Ay, se me hizo agua la boca. 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A propósito, le mando un saludo, Navi Mix, a Sofía, nuestra manicurista. Son amiguitos, muy buenos amiguitos, ¿ya? ¡Vamos con música! Ah, no, la pausa, tenemos pausa. Navi Mix ya ha regresado, ya volvemos.
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poner ese limón. Mija, ¿sabes dónde es bueno poner ese limón, ese amarillito? En la conchita, pues, mija, en la conchita, tú sabes.

0: Tolstoy, pruébate unas uvitas verdes, échale limón, sal, ponles en el congelador, en el freezer, y luego te las comes. Una delicia que la probamos acá en los Estados Unidos. Recomendado, Pablito, ahí te la dejo.
1: Pablito, manda un cordial saludazo para mi hijo, el Franklin, que estamos ahorita paseando aquí en el sur de Quito. Por favor, y a mi esposa.
2: ¡Oye, mandarina!
3: Padrino, sí. Por Dios, le ponen una musiquita de segundo rosero, por Dios, en vida. Maldito. Un saludo para acá, para la gente de Tabacundo. Gracias.
4: Buenas noches, Droide La Única. Por favor, con el temita de Mi Totón Me Olvido, de segundo rosero. Para ti, la que está escuchando, éxitos y bendiciones, Droide La Única.

0: de la Radio La Única. Por favor, un saludo para Super Aleo, que el Super Trailero, por favor, con la música de Segundo Rosero, Corazón de Papel.
1: Una canción de Segundo Rosero, La Carta, por favor. Pila, chiquitita, vení con la baila.
2: Padrino, buenas noches, padrino. ¿Sabe dónde queda bien estos limoncitos? En el encebollado, padrino, en el encebollado que usted nos va a brindar esta semana.

0: Chito, apóstol. ¿No será de tomar un traguito? Confirme, hoy viernes, el cuerpo lo sabe, el cuerpo lo pide. No, con una cancioncita, rocíos del alma de segundo rocero.
1: Buenas noches. Radio La Única, el número uno, un saludo para la niña Noah, que está comiendo salchipapas como si fuera una niña más chiquita, más grande. Saludo para la, para Rocky y los vecinos, para ahí, para Tefa, que está peleando con los hermanos, con los ñoquis. Saludo ahí, saludo para la comadrita, todo de parte de Chapulín. Dos más, por favor, dos más. Radio La Única, la mejor del Ecuador.
2: Muy buenas noches con Radio La Única. Porfa, un cordial saludito para mis dos sobrinitos que están juntitos merendando aquí, especialmente para Yamilet Cambo Vizcaíno y Javiercito Yanchaguano Vizcaíno. Y gracias a mi mamita nos ha dado haciendo una rica meriendita, Carmencita Casa, que chuta nos ha dado una gallinita dura y mis sobrinitos no tienen muelitas, que les duele las muelas. Obviamente que les quiero mucho de parte de su tío Eduardo Vizcaíno, Casa, desde acá de Machingue. Muchísimas gracias, tengo una buena noche.

0: Ya son las 20 horas y nos vamos. ¿Tenemos cadena, Navi? No tenemos, Navicito. No hay cadena, pero bueno, nosotros estamos llegando a la parte final de nuestro programa, sin antes recordarle que potencie su industria con Max Chines, especialistas en maquinaria CNC de alta tecnología, cortadora CNC, láser, plegadora CNC y soldadoras con alta precisión. 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Así es que mañana será una fiestita de nuestra querida amiga. 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Ya están listos los muchachos, se viene Emix Junior DJ y la animación Darling FM hasta las 0 horas. Cuídense mucho, que estén bien, tengan un fin de semana espectacular, que Dios les bendiga, de parte de Navi Mix. Ah, no, mañana sí viene a la radio, ¿no? De mi parte, hasta el día lunes, mi Ecuador del alma. ¡Chu!
1: Atención, mijines, la temporada de salir con mamás solteras queda suspendida hasta que pase la temporada de útiles escolares.

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1: Señores, ¿cómo están? ¡Qué gusto! ¡Buenas noches, Ecuador! Estamos listos para entregarte lo mejor de la música con los más sonados de la chicha. En esta noche, como siempre, los días viernes, Emix Junior. Mi nombre es Darling FM. Aquí arrancamos la locura musical de esta noche. Bienvenidos y bienvenidas. ¡Vamos, Emix, ahora!

0: 73 Radio La Única, un saludito allá en Machachi para Emilio Martín y para Carlitos Apunte de la 30 Machacheña.
1: Buenas noches Radio La Única, quiero mandar un saludo muy especial para mis amigos Emi Junior, DJ y Darling FM desde Guayabamba, full sintonía de parte de DJ Kobe.
2: Buenas noches, Radio La Única 94.5. Buenas noches, saluditos a full sintonía, como cadena nacional en la provincia de Bolívar, Cantón Chillán de Granada, Ecuador. Un abrazo enorme a la distancia.
3: Pasaste, apóstol Pablo, has puesto flor de guanto blanco y en la Chichanay todos están adictos a La Única.
4: Saludos para

0: Te llamo por teléfono.
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0: noches.
1: Buenas noches, David Lónica. Un saludo para la compañera Charlie, de parte de Brasil, la mucho.
2: ¿Qué tal? ¿Qué tal? Radio La Única. Buena programación. Buenas noches, buenas noches. Quiero aprovechar para mandar un saludito a mi madre que está junto aquí conmigo y a mi esposa y a mi hija. Un saludito desde Tulcán.
3: ¿Cómo está, Ruina FM? Saludos de Tronco Panda, mijo.
4: Hola, Luisito. Toma una musiquita de Karina Kao. Saludos de los carnavales. No sé qué no es carnaval, pero me gusta un poquito de los carnavales. ¿Puedes o no puedes?

0: 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Son las 9 de la noche y 27 minutos. 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

0: despechado aquí. Manuel Radio La Única, quiero mandar un saludo muy especial a la familia Quinatano, rumbo a Tacanes, y acabándose las vacaciones de escolares, empieza un nuevo ciclo. Una demasiada noche para todos y saludos, saludos.
1: Buenas noches, estimado Darby, un saludo desde los Estados Unidos, y Panadero, aquí en sintonía.
0: ¿Perdón?

0: invito a unas vacaciones. Aquí 593 Giovanni, tengo impreso reportándose.
1: Vamos, saludo para toda la gente que escucha en Radio La Única, desde aquí de Milagro, para mi gente que está en Italia. Saludos y saludos aquí a mi gente de aquí de la Ciudadela de las Margaritas 1, a Mariana, a Don Toa, a Don Marquitos, a mi yerno querido Ronnie.
2: Un saludo igualmente para mi pana, el Mil Amores, que está chupando aquí conmigo en el Girón.
3: 7373 Radio La Única, bendiciones, saluditos para la familia Cacuango, que se encuentra comiendo unos pescaditos de aquí en Colinas del Norte. Para la familia Jami Cabascango, de parte de Luis Tandalia, para mi esposa, y saludazo para mi hermana Anita Tandalia.

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Son las 10 de la noche y 43 minutos. 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

0: Luisito Comeyoco. De 50 centavos nomás.
1: Oigan, hasta aquí hora, pues hasta aquí hora. Un saludo para la gente de Milagro y especialmente para la ciudadela Las Margaritas 1.
2: Firma, mijo. Yo no voy a poner mi musiqueta de Karen acá, eso mejor. Mejor.

0: dale, dale.
1: A tus príncipes cordiales de aquí saludándoles desde el terminal Ecovía de Guamaní. Aquí casi seguro y igual manera. Un saludo para todos los coleguitas que estamos haciendo la velada. Que nos vaya 10 dedos.

0: Buenas noches.
1: ¿Qué fue, va, licenciado? Ya se acabó el chavo, va. De que está por allá, va. Dale, deme el número de cuenta para hacer una transfer que se traiga uno de 4 litros, pues va. Confirme.
2: Pero no charlando, lo único que sabe que el chavito se ve es blanco. Por favor, puedo tener una musiquita de Iron Caicedo. No soy de Petrocel, gracias. Me escucho en Callambe. Hola, única, buenas noches. Por favor, me pueden mandar un saludo para las canchas de Don Efraín.

0: saludos amigos, échenle en candela.
1: Buenas noches, la Verónica, por favor. Una musiquita, te agradezco, por favor.
2: Un saludito muy especial para todo el personal de las tilapias de Ayacucho, que estamos a puertas de cerrar nuestro local. Bendiciones.

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0: nosotros siempre el placer enorme, el gusto, el haber compartido con ustedes. Emic Junior, de lunes a jueves, de 9 de la mañana a 12 del mediodía, y los días viernes con este servidor, de 8 de la noche a 12 en punto, o sea, medianoche. Cuídense mucho, mi nombre, Darling FM. Nos vemos, Ecuador, a portarse bien. Quedan en buena compañía. ¡Chau, chau!
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La única puntual. Son las 0:17. ¡Bien! Esta es la

Ecuador. Buenos días. Marcamos exactamente las 0 horas con 19 minutos. Aquí arrancamos un programa más, mijas. ¿Cómo están? Los duros del volante que se encuentran martillando 24-7. ¿Cómo estamos? Buenos días. Los super canarios, ¿cómo estamos? Por allá me sapearon que se encuentran por Lumbicí, confírmelo, mijas. Por ahí están esperando a los hinchas de Loquito Abrán. Quiero mandar un tremendo saludo para mi pana Luchito Cayambe, manager de Diego Pauter, Integración Musical. Quiero mandar un tremendo saludazo por acá, ¿ok? Marcamos exactamente las 0 horas con 20 minutos. 7 de la mañana con 20 minutos en el continente europeo. Aquí estamos, Ecuador. Arrancamos un programa más. Mi nombre, Isaac Rojas DJ. A través de la nueva única.

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1: Yo era muy pequeño y muy travieso. Muy bien, ¿cómo estamos? Buenas noches, buenos días, buenas tardes a todos los que nos miren a través de la magia del internet, www.radiounica945.com. A través de todo el mundo,

0: 3, DJ Concreto.
1: Afírmalo, mija. Buenas tardes, una canción de amor prohibido. Por favor, una personita muy especial, muy bien.
2: Buenos días, Isaac.
1: Hola, mi amor.
2: Por favor, ¿puede pedir un mix de músicas cayambeñas?
1: Claro que sí, mija.
2: Escuchándole su sintonía en Cayambe. Gracias.
1: Perfecto, mi gente linda de Cayambe. ¿Cómo andamos?
3: Hola.
4: Hola, ¿qué tal? ¿Cómo vamos? Pues, Isaac. Buenas noches. Un saludo muy especial para toda mi linda gente de Ecuador. Desde Chicago les mandamos un saludo. Mira, ahorita andamos martillando al 200 por hora. ¿Por qué? Porque tengo que salir ahorita. Tengo una cita con una baby. Entonces tengo que trabajar pronto para salir a la 1:30. A la 1:30 tengo planeado salir para darme una vuelta por ahí. Y ahí las cositas de locas. Bendiciones, cuídate mucho, bro.
5: Ustedes son orquestero que cuántas mozas tendrá y qué viene a estar aquí a mi hija jodiéndole.
1: Hola, buenos días.
6: Dice mi estimado amigo, buen día.
1: Hola, bebé.
6: Activados aquí con tu cadera de Osita Pan, con la hermana de la masa, de la vida del parlante. Bendiciones, un buen programa.
1: Bacañito, qué gusto, buenos días.
7: Buenos días, don Isaac, que Diosito le bendiga.
1: Hola, mi amor.
7: Y pues nada, para saludarle desde aquí, desde Burgos de España. Un fuerte abrazo y muchas gracias por su música, que siempre está día al día con su buena música, haciendo alegrar, aunque momentos buenos y momentos malos que se está. Pero usted con su música

0: ¡No te escucho!
1: ¡Hola, bebé! Estoy aquí, baby, reportando sintonía, corazón.
0: Hola,
1: ¿cómo estás, Isaac?
0: Muy bien, mi vida, muy bien, muy bien.
2: Gracias, DJ Isaac.
3: Good morning, mis niños. Good morning.

maestros panificadores, ¿cómo estamos? Buenos días. Los diferentes compañeros del taxismo que se encuentran ya laborando en los diferentes puntos de la capital. Queremos mandarle un tremendo saludo a cada uno de ustedes. A los que se encuentran haciendo ya los respectivos recorridos, también queremos saludarles a la vecina de los pescaditos, a la vecina de las diferentes licorerías que siempre están con la compañía de la nueva única 94.5. ¿Por qué queremos mandar un tremendo saludo? Nos dicen, porfa, podría colocar un temita de Runaucho desde Sangolquí. Siempre con la única festejando a mis caniceros, chaniceros, familia Acipuela y familia Caiza. Queremos mandar un tremendo saludito para todos ustedes. ¿Por qué nos dice Luchito Cayambe? Saluditos para el Club Unión Familiar San José de Monjas, mijín. Chévere, mañana nos vemos. No, hoy día. Hoy día nos vemos con Diego Pauti en la integración musical en la ferroviaria Sumarán.

0: del internet, para Viviana allá en Barcelona, para mi pana Jordi, también queremos mandar un tremendo saludo. Por acá tenemos la sintonía de mi gente linda que se encuentra en los diferentes lugares del continente europeo. Tío Jam, hello, what is your name? Oli.
1: Buenos días, buenos días, buenos
2: Hola,
1: días.
2: Amor.
1: Ya estamos por aquí. Hoy tocó trabajar sábado.
2: Bien, mija.
1: Por la mañana.
2: Ya era hora.
1: Aquí vamos a comenzar en compañía de ustedes con la buena música y Star Rojas. Gracias, bendecido sábado.
0: Chévere, mi pana. Los duros que siempre están con nosotros. De lunes a viernes, mijas. Estamos de 12 a 5 de la mañana acompañándole con el buen repertorio musical. Chichita, que te abre la vena, sea lunes, martes, miércoles, no importa, mija. 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

0: mi hombre, dice. El mejor, un saludito para el mejor asistente de Quito Sur, que han dicho, y el mejor chofer, Don Pato, que segundo no hay, dice, que se vaya a lavar la cara. Vaya a lavar la cara, mija. Vaya a lavar la cara. Buenas, buenas, buenas, buenas. 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Área de los papis, BPT. ¿Algún restaurante activo cerca? Confirmen. Confirmen un restaurante cerca de Novo Pan, Ecuador. Confirmen, confirmen, para que vayan a hacer el gasto.
1: Buenos, buenos, buenos, buenos, buenos días, Radio La Única.
0: Hola, mi cam.
1: Reportando de Reparaciones JS. Hoy nos tocó velada. Hasta las 3 de la mañana vamos a elaborar.
0: Qué bacán.
1: Voy a elaborar más que todo. Saludos, La Única. Buenos éxitos. Gracias por la compañía.
0: Chévere, mija, ya saben, cuando se casen, tienen que invitar, ¿no? Para estar ahí con el medianito. Oiga, es cierto que el tío vago no ha saludado. ¡Salude, tío! ¡Buenos días! Venga a saludar, no sea así. Solo, buenos días, sobrina, no me diga ya. De ella no le molesto y le dejo que siga durmiendo. Pero venga, venga, venga. ¡Buenos días! ¡Good morning, mija! Un saludito para los mejores del sur. El líder, para el nuevo, para la señorita, para el dormilón, para el cabeza de guaype. Cabeza de guaype viejo. Y la damita que se apune, que ya amaneció, dice, muy bien.
2: ¿Qué fue, pues, licenciado? Ya se acabó el trago, necesitamos más trago, más pájaro azul. Confirme.
0: Ya le mando el pájaro, mijas. Yo extrañaba esta voz, mijas. Les prometo que yo extrañaba esta voz. Oli, buenos días, buenos días.
3: Buenos días, buenos días. Saludos, Radio La Única. Aquí
0: hola,
3: estamos
0: bebé.
3: Activos, activos. Lo que somos Rojas Sistema del Ecuador, junto a Darmix del qué Ecuador. Bebé. Ahora estamos pegando unas viritas después de una jornada de trabajo.
0: Bien, mija, se lo merece.
3: En el sector de Ascasubi, Ascasubi.
0: Mi gente linda de Ascasubi, ¿cómo estamos? Buenos días. Venga, tío, venga, tío, venga, tío, venga, venga, venga un ratito.
4: Te quiere.
0: Venga, venga, solo diga buenos días, sobrinos, nada más. Ya le doy un dólar.
4: Pero me va a dar dólar, verá.
0: Sí, sí, sí, sí, sí, sí, tío, rapidito. Pero salude, porque si no, no hay dólar, tío. No hay dólar.
4: Buenos días, sobrinos.
0: Ya, tome, tome, tío, tome, tome su dólar, tome su dólar. Bien ganado, tío, bien ganado. Bien ganado, vaya a seguir durmiendo. Buenos días, mijas.
5: Escuchándoles a fútbol.
0: No llame, mijas, porfis. Servicio de alimentos cuando salga de la radio, por favor.
5: Volumen.
0: Por favor, por favor. Chamango. Lamentablemente.

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1: Vete de mi lado y no vuelvas, cucarachón. Quiero mandar un tremendo saludo para Andrea, allá en Solanda, desde Santiago de Chile, de parte de Jonathan, con mucho cariño. Para la compañía de taxis Ruta del Valle, allá en el Triángulo, quiero mandar un tremendo saludo también. Lo que hace el reporte de sintonía a través del WhatsApp oficial de la Nueva Única.

0: noche.
1: Chévere.
0: Como que atrasadito llega de hoy día, ¿eh?
1: Jamás en la vida, mijas. Señor Emix, usted tiene que aclarar las cosas como varones. Ok. No, lo que pasa es que el señor Emix ha parqueado el carro en mi parking, entonces tengo que esperar que el maestro termine el turno de moviendo el carro para yo parquear mi carro. Si no, nos multan, mijas. Así que nada que...
2: ¡Ay, ya se dice, chicato, no!
1: Hola, buenos días.
3: 7-3, 7-6, Radio La Única.
1: Hola, bebé.
3: Un saludo especial para Carrerita, de parte de Palomo de Palomar.
1: ¡Ay! Ok, ya les voy a llegar el saludito. ¡Oli!
4: Aquí estamos activos en la villa del compadrito Wilson Galarza también. Activos.
1: ¿Qué va acá, mija?
4: Acá subí presente. Ahí ve. Ya no avanzamos, pero seguimos activos aquí en Acasubi. Porque hacemos la gente de Roja Sistemas del Ecuador, juntas de remix. En la villita de Wilson Galarza. Presentes.
5: ¡Qué huevos! Me cae que qué huevotes.
1: ¿Cómo vamos, mijas? ¿Para qué nos dicen? Los mejores que se apuren comiendo, la señorita que ya está amaneciendo, dice. Ok, miren nomás. ¿Cómo se devoran los amigos de Arca Continental? Ay, cómo se sirven esa meriendita. Mire, buen provecho, mijas, buen provecho. No vamos a olvidar al Wally Chepitas, el mejor, dice, muy bien. Hola, mija, ¿cómo estás? Buenos días.
6: Muy buenos días, Radio La Única.
1: Hola, bebé.
6: Excelente programación.
1: Gracias,
6: un
1: mija.
6: Un saludito, por favor, para Martita Coronel, allá en la sucursal del cielo. Que estamos a puro volumen. Excelente amanecer. Mil bendiciones. Gracias.
1: Mi querida Patti nos dice: hola, buen día, DJ Concreto, el de las mezclas pesadas. Jorge Vinicio, ¿qué tal, mija? Ya llegué, dice. Buenos días, un saludito para el personal de seguridad de la empresa Control Risk, que se encuentra de veladita en los diferentes puntos de la ciudad, ¿ok?
7: Muy buenos días, DJ Concreto.
1: Hola, mija.
7: Felicidades por el programa.
1: Gracias, negrito.
7: Y como siempre, reportándome desde Getafe, Madrid, chévere. España.
1: Qué bacán.
7: Un saludito para esos mijines de Montecerrín.
1: Okay.
7: Que

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0: Su atención, por favor. 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

0: 1 de la mañana con 50 minutos. ¿Cómo andamos, mijas? Buenos días, buenos días, buenos días. Un pequeño ratoncito se cruzó por acá por los cables, pero ya estamos nuevamente activos por acá. Con lo mejor del repertorio musical ecuatoriano a través de la nueva única 94.5 FM. A los que nos miran a través de la magia del internet, www.radiounica945.com. Hola, buenos días.
1: Ya, mi amorcito, ya, mi beso, ya, ya, también besito, ya.
0: Ok.
2: Hola, mi bro.
0: Dígalo, mija.
2: Mi chiquita de banda.
0: Ya nos vamos, ya nos vamos.
2: Ya están horas. Por favor.
0: Ya nos vamos con bandita para que diga ¡Viva Fisto!
2: ¿Qué fue, va, licenciado? Ya se acabó el chago, va. ¿Qué está por allá, va? Dale, deme el número de cuenta para hacerle una transfer que se traiga uno de 4 litros, pues va.
3: Compadito Wilson, ganarse también, activos, activos, activos. ¿Qué va a quedar, mija? Hazme presente.
0: Okay.
3: Ya no avanzamos.
0: Perfecto, muy bien. No sé qué dijo, pero miente. Buenos días. ¡Olis!
4: Buenas noches, ecuatoriano que se respeta. Siempre tiene una buena excusa.
0: Claro, mija, claro. Siempre tiene una buena excusa para pegarse unas 2 que 3.
5: ¡Achate, qué hambre, mija!
6: ¡Qué rica música, DJ Rojas!
0: Ya, mi amorcito, ya, mi bello, ya, mi amor.
6: Vamos, Radio Única. Un saludo para el poder del sur, Diego Stoy y Brando DJ.
0: Ok.
6: Una musiquita.
0: Claro, mija.
6: De ver un caizado que no se dio tu clase.
0: Ok,
6: perfecto. Saludos de Machachi City.
0: Perfecto, mijas.
7: Buenos días, mijita. Dios te bendiga.
0: Amén, mijito. Dios le bendiga.
7: Actívate, actívate como lo sabes hacer.
0: Ya, mi amor.
7: Aquí activado.
0: Ya, mi amor.
7: Yendo al trabajo, mijita.
0: Qué chévere, mija. Bendiciones, que le vaya súper bien. Marcamos exactamente 1 de la mañana con 52 minutos. 9 de la mañana con 52 ya en el continente europeo. Buenos días.
8: A ver, a mi hermano Isaac.
0: Dímelo, mija.
8: Creo que estamos en esas. Especialmente para la alma bendita, la difunta. Que por ahí donde sea que esté escuchando.
0: Ya.
8: Póngase la marcada, pues
0: ya. Ya vamos, hija.
8: Chita, a veces sabe leer el pensamiento, mi estimado amigo. Bendiciones, bendiciones. Activado, de aquí.
0: A veces nomás, mija. A veces, no sé qué estaba haciendo el tío acá abajo, pero algo topó con la pata. ¡Sal, tío! De ahí estaba.
9: Ya le voy a dar dólares para que no esté molestando, dijo.
0: Digo, no es el dólar, no, que desconecte los equipos. Ya, mango, vaya para allá. Hola, buenos días.
10: Con esa música, al hueco va.
0: Saludos, amigos. No sé qué es dormida, no, mija. Cero de dormidas aquí, mija. Lindo fin de semana desde Italia, saludando y escuchándoles en el trabajo. Muy bien. Bueno, siempre activo, panadería superior. A full volumen, con las manos en la masa y los oídos al parlante. Una musiquita de los Latin Brothers, Rocola en el alma.
11: Isaac Rojas.
0: Hola, mi amor.
11: Buenas noches.
0: Hola, bebé.
11: De Sur de Quito.
0: Chévere, mija.
11: Me llamo Pau Chango. ¿Me puedes poner la música Pituco de Osvaldo Gualo?
0: Claro que sí, mija.
11: Bienvenido.
0: Dale, negrito.
11: Isaac Rojas.
0: Ya, mi amorcito, ya, mi bello, ya, mi amor.
12: Buenos días, mija.
0: Hola, mija.
12: Aquí les saludo de la panadería de las casas. Vamos a una cancioncita de Ángel Boraca, del pájaro carnavalero.
0: Perfecto, mija.
12: Y también, ya que ya no tomen a los compañeros, porque se los va a empujar con el tío. Se los va a mandar a empujar con el tío.
13: Buenos días, Radio La Única. Excelente esa musiquita de madrugada. Si no está, que quieres poner unas temitas de los Pepe Richard.
0: Claro, mi cabrita.
13: Saludándoles desde acá, desde Yaruquí. Full volumen. Gracias, bendiciones en este día.
0: Chévere, mi cabrita, nos vamos con todo este repertorio musical. Menos palabras y más música, señores y señores. Marcamos 1 de la mañana con 55 minutos. Los que están regresando de las festividades del UMBC, queremos, por favor, que tengan cuidado, siempre con precaución. El cinturón de seguridad, mijas, son en los 4 asientos, pilas. Nada que tengo la panza de capibara, no me entra el cinturón. Nada, mijas. Como sea, tienen que acomodarse chévere. Así que siempre respetando las señales de tránsito y regresen a casita con bien, mijas. Bendiciones. Algunos de ustedes que Diosito me los bendiga hoy, mañana y siempre. Ok. Dicho esto, marcamos 1:56 9:56 en el continente europeo. Buenos días, mijas. Buenos días, buenos días, buenos días, buenos días, buenos días.
14: Hola, buenos días. Hola, buenos días.
15: Hola, cachirula.
1: Ya, mi amorcito, ya, mi beso, ya, también besito, ya.
0: Menos palabras y más música, señoras y señores. Aquí estamos, mi nombre, Isaac Rojas DJ. Y continuamos con más de la buena música.
14: Good morning, mis niños, good morning.

0: tu país sanjuanero. Ama como yo San Juan en el locutorio. 2:05 a.m. ¿Cómo andamos, mijas? 2:05 a.m. ¿Cómo estamos los duros del volante? Buenos días. A todos los amigos que se encuentran ya en los diferentes recorridos a esa hora de la madrugada, queremos mandar un tremendo saludazo, ¿ok? Pero ya tenemos el reporte de sintonía a través del WhatsApp 0984-644388. Hola, buenos días.
1: Buenos días.
0: Hola, mi amor.
1: DJ, motivador de las mañanas por acá, por las Europas. Saludándole desde aquí, desde el puerto de Sagunto.
0: ¡Dame ya!
1: Como cuando era pobre. Por Dios, ayúdeme con un disquito de J.Q. y sus estrellas,
0: claro que
1: en
0: sí.
1: Agua bordada. Pero por Dios,
0: ah, sí, qué chévere.
1: DJ, que con esa me chumo.
0: Sí, muy buen tema.
1: Por favor, DJ. No. Bendiciones para todos.

0: ¿Cómo estamos? Hola, buenos días.
1: Hola, pues de mis colegas, los panificadores, de mi panificador.
0: ¿Qué será?
1: Almas benditas a mí se están convirtiendo, pues.
0: ¿Qué será? Pues ya te vas a
1: pizza. Sin nombre, mis princesas, por ahí el señorito, uno que ya... Ay, mi niño, no he sido el único que trabaja, pero pues parece que ya están trabajando ya. Bendiciones, gremio.
0: ¡Estás gropo! Ah, 8:56, no, ay, ay, ay, ok, pero disculpan. 8:50 y... No creo que sea... Ah, pero es que eso era antes en tu tiempo, mija, ahorita ya son las 9:07. Casi me haces dar mala hora, mija. Tiene multa. Hola, buenos días.
2: Esas no, DJ Chagui, desde Murcia, España. Un saludo para mi gente de Ecuador, toda mi gente, toda la people.
0: Chévere, mija, chévere. Menos palabras, los últimos reportes de audio y nos vamos con más de la buena música, mijas.
3: Mija,
0: dímelo.
3: Por favor, un gran saludo para mi suegra y mi cuñada que están yéndose a la playa.
0: Chévere, mija.
3: Que les mando muchas bendiciones.
0: Ok, mija. No solo de bendiciones vive la suegra. Diles ahí, mandará para un cevichito, dice. Hola, buenos días.
4: Oye, mija, te lo mandaría ese nombre, mija. Ay, ya. Parece como que está chumado, mija. Ya no le darán, mija. Cáigale, mija. Bueno, mija. Va a tener que ir a las Europas, mija, para que me pueda comprarse con una cancioncita. Y mira, ahí, verás.
0: ¿A qué canción, mija?
4: Va a tocar cambiarme a la otra, verás que la otra sí complace.

0: DJ, que se encuentra por acá, reporte de sintonía, nos dice buenos días. Acabando de camellar, mi hija, aquí con todo el poder del norte. Chévere, mandamos un tremendo saludazo a los diferentes amigos DJs también que ya salen de las diferentes discotecas. Queremos mandar un tremendo saludo. Señor Santiago DJ, para el DJ de los panas de Gran Jorge Mix, también que se encuentran ya en el norte de la capital, ¿ok? Ahora son las 9 de la mañana con 10 minutos en el continente europeo. Aquí estamos, Ecuador.
1: Oye, mija.
0: Dímelo.
1: Sal Rojas, ponte el tema de...
0: ¿Quién, mija?
1: Los Diablitos de Charlie. Ya no me quisiste, mi amor.
0: Ya, mi amor.
1: Pero, mija, desde aquí del sur de Quito, del ecuatoriano.
0: Chévere, negro. Ok. Pero acá tenemos el reporte de sintonía norte, centro, sur de la capital. Marcamos 2 de la mañana con 10 minutos. 9 de la mañana con 10 minutos en el continente europeo. Por acá estamos, Ecuador. Más de la buena música, señora.

0: 098-464-4388. Hola, buenos días.
1: Mija, por favor, un gran saludo para mi suegra y mi cuñada que están viajando a Tacames, a la playa. Diosito les bendiga. Para la familia Oña, a Valle de los Chillos, San Golquí.
0: Ok, muy bien, la familia Oña que está dirigiéndose a los diferentes lugares del Ecuador. Buenos días. Oli, ¿cómo estamos, mijas?
2: Uno aquí activado haciendo pancito, nada de borracho, nada de borracho. Y si quiere brindar, ahí avisarán nomás. Por acá, por el sur estamos.
0: Y para Sebastián.

0: chicha con el señor DJ Isaac Arias, el Capibara. Aquí presente, presente, pues ya sabe.
1: Hola, mija.
0: Activado, activado en la panadería Miss Princesas.
1: Se ve, mija.
0: Saludos a todos los más planificadores. Allá el coleguita que dice que no se reporta aquí reportando. El señor con respeto. Vaya a echarse. Oiga, una musiquita con pasta. De la de. Y una de cualquiera de Proyección Latina, ahí pilas, pilas. Activo, activo, bendiciones, y un bonito
1: chévere, mija.
0: Fin de semana, bendiciones, saluditos.
1: Bacana, no. Con el respeto que se merece. Bacharse. Buenos días, mija. A mi gente linda de la Tacumbia. ¿Cómo estamos, segundito? Buenos días. Pero hable como hombres. Dios mío, ya no le den. Se gasta en cerveza.
2: Mija.
1: Dímelo.
2: Ya por irme a dormir, mija.
1: Dale,
2: ¿puedes negrita? Poner este lucherito de Ricardo Santaki, please, para dormir tranquilito como un bebé. ¿Será que se puede o no se puede? Bendiciones, mija.
1: Chévere, mija.
2: Nos escuchamos el domingo en la madrugada.
1: Dale,

0: días, Solam.
1: Buenos días, DJ Isaac, aquí con la familia escuchándote, ya que Luis Gabriel te escucho solo ahí.
0: Chévere, mija.
1: Mucho vacancísimo el programa, ¿sabes?
0: Vacancísimo.
1: Gracias, niño. DJ Isaac, ponte ahí una musiquita de JQ cualquiera para dedicado para San Roque.
0: De una, mija.
1: Columbios. Gracias.
0: De una, negrito, de una, mija, pelo de una, mijo.
2: Muy buenos días, Radio La Única.
0: Hola, bebé.
2: Isaac Rojas, ¿te puedes estar mandando un saludito a la distancia para mi mamá, Carmita Pilataxi?
0: Claro que sí, mijo.
2: De parte de su hijo, Paul Chango. Y me puedes poner San Juanito de mi tierra, del Dimensión Latina.
0: Chévere,
2: y aquí de su terquito, del Ecuatoriano.
0: ¡Perfecto!

0: no es para jugar, mija. Deje, deje ahí. Como digo, va a echarse, va a echarse, va a echarse. Hola, buenos días, mija. Excelente programa. Trabajamos a full volumen desde la fábrica de colchones Paraíso en Tambillo. Porfa, una canción de la Real Sociedad de Colón. Saborcito tabaleño, que ya nos vamos por allá. Buenos días, mija.
1: Ya, vea, coleguita, no hay cómo echarse, no hay cómo echarse porque el jefe estaba chiqueando. Ya, mijo, ya, vaya echarse, vaya echarse. Alina, paradería sin nombre, vaya echarse.
0: Chévere, mijas. A mis grandes amigos de los diferentes puntos de las panaderías al norte, centro, sur de la capital, queremos saludarles. Qué chévere. Fieles oyentes de la nueva única. Las 24 horas, pero en especial en el horario de 12 a 5 que le acompañamos con buena música, ¿ok? Dicho esto, señores y señores, menos palabras y más música. Ya nos vamos con los siguientes reportes de sintonía. Marcamos 2 de la mañana.

0: 9 de la mañana con 53 minutos en el continente europeo. Comenzamos, queremos saludar a todos los diferentes chofercitos carreteros que están devorando pavimento a esta hora de la velada. Ya llega el continente europeo también a esta hora de la mañana. Muy bien, en este sábado, San Sábado Espectacular. Sábado 22 de agosto del 2026, mijas, ya 22, miren. ¿Cómo pasa el tiempo, mijas? Aprovechen cada momento, cada segundo y cada minuto, mijas. Quiero mandar un tremendo saludazo allí en el norte de la capital, en San Juan de Calderón, para Scarlett y John, que se encuentra ya en su respectivo lugarcito de trabajo. Buenos días, Olam.
1: Saluditos, saluditos especial por acá, por Lumbicín, que estamos muy fiestas, así que pilas, pilas.
0: Chévere.
1: Seguimos hoy con esas festividades de Lumbicín, pilas, pilas, para esa gente. Exclusivísima con Isaac Rojas en esta mañana.
0: Chévere, mija, llevarán a las fiestitas de Lumbicín, mijas. Llevarán, o sea, para recoger las botellas. Hola, buenos días.
2: Buen día, Isaac.
0: Hola, mija.
2: Buen día con toda la gente que me escucha.
3: Hola.
2: Hoy sábado de paseo.
0: Chévere, ¿dónde, mija?
2: Esposa. Aquí al lado, Isabel Rivera.
0: Miren nomás.
2: De paseíto, nos vamos para un río. Fin de semana, mija. Caminero a descansar.
0: Chévere, negrito, cuídate.
2: Saludos para todos.
0: Bacán, bacán, bacán, bacán. Malo dice, el domingo sumarás, mija. ¿Qué horas, mija? ¿Qué van a llevar? ¿Qué hay de bueno? ¿Qué van a ofrecer? Hola, buenos días.
4: Un saludo a Paola Armijo por sus 31 añitos, 31 primaveras.
0: Perfecto, muy bien. Hola.
5: Hola, amigos, saludos de aquí desde Redondo de Tahuapa, recién saliendo de la New Space. Saludos por la gerencia New Space. Estamos aquí ya retornando a nuestras casitas. Ya sabe, vaya, vaya, tienes el camino libre.
0: Perfecto, los amigos de New Space, quiero mandar un tremendo saludazo. Ahí queda, yo no sé, camino libre. Chao, ya. Hola, buenos días.
6: Solo la única, buenos días. Puede mandarme la música de la Susanita.
0: Perfecto, muy bien. Ya se viene Susana, su excelencia, Rockstar.
7: Muy buen día, Radio La Única. Quiero mandar un saludito para todo el personal de Tesalia, Quito Sur, que día a día damos a la velada. Ahí especialmente para Pedrito, para Jimmy, para César Cuji y para toda esa people.
0: Esa es, muy bien.
8: Mija, aquí el último mensaje de Panadería Sin Nombre. Palpanita que me mencionó hace rato. No habrá visto, mijo, no habrá visto. Suave, nomás, mijo, suave.
0: Algún rato nos hemos de juntar con todos los maestros panificadores. Yo supongo que en la tarde, ¿no? Ay, sí, para hacernos más amijas.
9: 73.
0: Hola, mija.
9: Isaac, confirme. Onda bonita de la Quito Van.
0: Claro que sí, mija, a sus órdenes. La voz del pueblo es la voz de Dios, mijas.
10: Buenas noches, Radio La Única. Un saludito para las 15 primaveras de mi amiga Paola Armijo.
0: Listo, muy bien, 15 primaveras, miren nomás. ¿Qué será de decirles, mija? ¿Qué hace, tío? Deje de estar jugando con el micrófono, verá. Me va a acusar con el jefe. Deje, tío, deje. Pues está dañado y ahí está.
11: No quiero pagar, Yuka.
0: Es decir, deje. Ay, va a echarse, mijo. Va a la oficina de lado a dormir, mija. 2 de la mañana con 57 minutos, mijas. 9:57 en el continente europeo. Y queremos seguir disfrutando junto a todos ustedes. Mi nombre, Isaac

0: Oscar.
1: 7-3, estamos los Ayuyas Flow ahorita reportándonos. Un saludo para Paula, mi hijo, la quinceañera.
2: Ok.
3: DJ concreto, ¿sí escuchó que le dijo el jefe en el otro programa?
2: ¿Qué dijo?
3: Que le va a dar un bono, dice que se porte bien, que está contento con usted.
2: ¿Cero?
3: Bueno, gracias por esa música.
2: Ya ve, tío, nos va a dar un bono el jefe y usted dañándome el micrófono. Mejor venga, agradezca, padrina. Venga, tío, venga. Venga, ya deje de jugar, venga. Nos va a dar un dólar, lo que a usted le gusta. Venga. Dios le pague, padrino, diga.
4: Dios le pague, padrino. ¿Dónde retiro mi dólar?
2: Ya sabe, mija, ya sabe.
5: Saludos, mis grandes amigos de Radio La Única. Saludos cordiales. Un saludo especial para la cumpleañera, para Nayeli Orozco,
2: okay,
5: acá en Peralta, Navarra, España. Y también saludos para mi lindo Ecuador. ¡Viva Ecuador! ¡Viva Ecuador!
2: ¡Que viva!
4: Pero preste dólares.
2: Marcamos, señores y señores, 3 de la mañana con 2 minutos. 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A su salud, Dios le pague. Dios le pague, sírvase después de usted. Después de sus labios, hasta veneno me tomo, mija.
6: Muy buenas madrugadas.
2: Hola, mija.
6: Radio Única.
2: Hola,
6: para las huevas. Un saludito para acá al grupo Ayuyas Flow, que está escuchando su sintonía hasta las huevas.
2: Acá, mija. ¡Ey! ¿Qué dijo? ¿Qué? ¡Machín!
7: Buenos días, Michel. DJ.
2: Dígalo.
7: Será que soy una musiquita de los gurus de Tabacundo.
2: Claro, mija.
7: Escuchándole siempre y callando.
2: Chévere, mi gente linda, y callame.
4: 7373, cordialito, señor Rizal DJ. Excelente programa Radio La Única. Ahora sí, pues ahora sí, apoyándome en rutita y en frecuencia. A ver si ahora me ganan. Ahora a ver si me ganan. Ya saliendo de la bella ciudad de Quinche hacia Santo Domingo. Buen día, excelente programa.
2: Chévere, nanito. Entonces ahorita ya no le esperan, ¿no es cierto? Mejor que le sigan.
8: Radio La Única, buenos días. Un saludo para mi hijo Alexis Toaza, que está de cumpleaños de parte de su padre, el number one, junto a doña Rocío. Abrazos inmensos para mi hijo, que siga cumpliendo muchos años. Abrazos inmensos, muchachos.
2: Perfecto, la familia Toaza, quiero mandar un tremendo saludazo. ¡Que viva el cumpleañero, mija!
9: ¡Viva!
2: Un poquitito más fuerte, ya que yo no escucho con el ojo derecho. Vamos a gritar más fuertecito, ¿ya? A todos los cumpleañeros que un día como hoy, 22 de agosto, a esta, no exactamente a esta hora, pero el día de hoy estaban en su primer grito de guerra. ¡Hija! ¡Hija! ¡Feliz cumpleaños, mijas, a cada uno de ustedes! ¡Felicidades! ¡Que viva los cumpleaños!
9: ¡Viva!
2: Un poquitito más fuerte, ya que yo no escucho con el ojo derecho, mija, un poquitito más fuerte, ¿ya? ¡Que viva los cumpleaños!
9: ¡Viva!
2: Eso, muy bien. Menos palabras y más música, señoras y señores. 3 de la mañana con 4 minutos. 10 de la mañana con 4 minutos.

0: 3:15, señoras y señores. 3:15. 10:15 en el continente europeo, mijas. ¿Cómo están los duros del volante? Se reporta de sintonía. Buenos días.
1: Saludos de Radio La Única.
0: ¡Oli!
1: Quisiera mandar un saludo, un fuerte abrazo a mi mujer Andrea Lara, que la amo con todo el cariño, con todo el corazón. Por favor, háganme saber si va a llegar ese saludo. Sí, por favor. Sí.
2: ¡Habla sacudido!
0: Claro que tiene que llegar ese saludo, amiga. Hola, buenos días.
3: DJ concreto.
0: Dígalo.
3: Sugerencia. ¿Para cuándo esas flash con música de su repertorio musical?
0: Prontito, amigas. Prontito ya estaremos lanzando. Estamos haciendo mixes, les cuento. Los que nos acompañan en el live de TikTok personal saben que estamos haciendo mixes. Y de ahí sí estaremos ya lanzando la flash memory oficial del señor Isaac Rojas DJ. Hola, buenos días.
4: DJ Isaac Rojas, podría ponerme esa canción. Que dice que me llamen vagabundo borracho, loco, no me importa. Dedicado para la desgraciada y su marido. Ay, juepuchica, Dios.
5: Qué huevo, me cae que qué huevote.
0: Ese tío Jam siempre de ocurrido, mija. Él es el famosísimo. Dejen escuchar la música. 3:17, señoras y señores.
6: Buenos días, Radio La Única.
0: Hola, que tengan amor.
6: Todos un excelente fin de semana.
0: ¡Oli!
6: Un saludo muy especial para el alma negra, por favor, que se está dirigiendo hacia la ciudad de Ibarra.
0: Ok.
6: A dejar un material bélico. Y si de pronto puedes poner la canción La Chica del Este. Que tengan un excelente resto de madrugada. Saludos.
0: Ok, perfecto, ya lo buscamos ya. Hola, buenos días.
7: Hey, buenos días. Good morning. How are you today, guys?
0: Ari.
7: Enjoy Saturday, brother.
0: Oh, yes, mija, yes. Oh, Ari.
7: Buenos días, Isaac. ¿Qué tal? ¿Cómo estamos? Aquí reportando sintonía desde Estados Unidos, ya sabes. Chévere, como mija. Siempre, el panaderito de aquí. Saludos a la panadería JB.
0: Saludos, mija.
7: Bueno, después de un año largo de trabajo, por fin toca vacaciones.
0: ¡Qué bien!
7: Mi último reporte de aquí. Nos vemos el próximo lunes. Buenas músicas, sigan así de animosos, babies. Chao. Vaya. Descansa, hijo, dijo papi.
0: Chévere, mija. Merecidas vacaciones. Que Diosito me lo bendiga. Siempre con la mejor bendición de papito Dios, mija.
8: Hola, buenos días, Radio La Única. Quiero mandar un saludo a mi madrecita Eva de los en Santo Domingo de los Áchilas.
0: Okay.
8: Y un abrazo enorme para vosotros.
0: Perfecto, nos vamos con más música.

0: Ya, basta jóvenes, ya.
1: 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Son las 3 de la mañana y 30 minutos. 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

0: 10 de la mañana con 37 en el continente europeo. ¿Cómo andamos? Hola, buenos días.
1: Buenas madrugadas por allá, por mi linda tierra Ecuador, por ¡Holi! Acá, por Madrid. Buenos días.
0: ¿Cómo le va?
1: Gracias, Isa, por ese bello programa.
0: Muchas gracias.
1: Ese payasito divertido. Estamos, vamos, aquí a tope, a tope. Trabajando full sintonía de la única con el...

0: Buenos días, 10 de la mañana con 37 minutos.
1: Aricuna, aricuna, machicuna, machicuna y machiticangui.
0: Ari, Ari, por si acaso la suya. Saludos desde Quito, dice. Saludos para Valencia, España, para Ceci y Don Cris. Muy bien, hola, buenos días.
2: Buenos días, Radio La Única. Mire, le voy a mandar mis saludos prontito porque estoy trabajando y no he tenido tiempo de mandarle el audio.
0: No hay problema.
2: Pues para que sepa que le estoy escuchando desde las 7 de la mañana aquí, que es en Madrid. Para desearle que tenga un bonito sábado, después que venga durmiendo, eso sí. Nada, que está muy buena la música. Y que como ahora ha venido de payasito, pues a ver si tiene que poner las bandas de pueblo para que baile el payasito. Pues nada, el Isaac, que Diosito le siga bendiciendo, que siga con esos ánimos, como siempre se lo digo, dándonos las buenas energías, que aquí estoy trabajando un día más, dando gracias a Dios. Pues mi nombre es Blanca, le mando saludos desde Madrid para todos los que están escuchando a la mejor radio y al payasito que ha venido hoy, Isaac, el que me pone la música y el que me pone a bailar, porque nos da las buenas energías y todo. Así que le mando un abrazo muy fuerte y bendiciones.
0: Ok.
2: Ahora le mando más tempranito los saludos para no ser la última. Ahora soy entre la que está en el medio.

0: mañana con 39 minutos en el continente europeo. ¿Cómo andamos? Dios le pague, doña Blanquita, que le vaya súper bien. Siempre con el mejor de los positivismos, que estábamos aquí a través de la radio 94.5, la nueva única. Hola, buenos días.
1: Hola, chicos. Saludos desde Madrid.
0: ¿Cómo le va a ser, si buen día?
1: Hace muchísimo tiempo, pero no lograba conseguir el número de ustedes, pero ya los conseguí.
0: ¿Cómo que no?
1: Frente programa y ahora con la animación que nosotros empezamos aquí a trabajar los ecuatorianos que andamos haciendo patria para nuestra tierra querida. Les cuento que también en Estados Unidos, cuando estuve, también los he escuchado. Y nueva edición de ese excelente programa.
0: Dios le pague, mi querida Ceci. Para los que no tienen el número de la radio.

0: le leen y le hacen reproducir cada uno de los audios, sin excepción. 098-464-4388. Repito, 098-464-4388. El WhatsApp oficial de la nueva única 94.5 FM. Hola.
1: Faltó que diga vaya a echarse. bendiciones.
0: Eso faltó, amiga. Eso faltó. Oli, buenos días. ¿Cómo andamos, mijas?
2: Oye, mija, para la gente que ya no estamos yendo a la casa, la gente de la New Space.
0: Ok.
2: Un abrazo inmenso. Doña Rocío, no sabrá, por favor.
0: Tranquila, mami Chío. Tranquila con los muchachos de New Space.
1: Estoy activo esperando la canción del pájaro carnavalero.
0: Pajarita carnavalera. Ahorita.
1: Pilas, mija, pilas.
0: Es que tío, no me hace acuerdo.
1: Encima.
0: No me hace acuerdo, tío.
1: Chiquito, no.
0: Pájaro carnavalero, tío. Hágame acuerdo, mi general. Solo para pedir dólar sirve usted, no se acuerda de las canciones. Porque dice, qué bueno, DJ, bendiciones. Ya queriendo trabajar, dice mi querido tío Jam. Para acá, mire, está pegándose un bocadillo con jamón, dice. Oh, sí, corrido de la mortadela, mijas.
3: Buenas noches. Saluditos en esta madrugada,
0: Vamos, mija.
3: En la provincia de Bolívar, cantón Chillanes.
0: ¡Chévere!
3: Aquí vino a bajar la carga de legumbres que decían llega mi carga fresquita para vender hoy en sábado y domingo.
0: Bien,
3: en el cantón Chillano. Y una canción de Proyecto Corazón. Cualquier temita, abrazo enorme.
0: Listo, mija.
3: Buenas noches, 94.5, la nueva única. Buenas noches, aquí yendo a bajar la carga fresquito, fresquito. Para vender hoy sábado y mañana domingo. Saludos a la full sintonía y una canción de La Quito Van, por favor. Abracito enorme.
0: Perfecto, mija, ya nos vamos con un setcito de solo musiquita para mover el esqueleto. Saludos desde Madrid, ya en ruta. Un saludo para mi esposa Elizabeth Tupiza. ¿Puedes ayudarme con una canción de Luisa de Byron Caicedo? El retorno, una canción al ser. Del retorno de Byron Caicedo. Oli, Marquito, ¿cómo estamos? Buenos días. Señores, sale y 7-3 cordiales, la única, por favor, un saludo a los señores conductores de M-Gears Ed, que estamos laborando, terminando el turno de velada, especialmente para el Chamo Braya, pero de una amistad, de una para el Chamo Braya, queremos mandar ese saludo, pero allá bien el fondo, amistad, que ya llega del norte, dice muy bien.
4: Quiero enviar un cordial saludo de parte de Chatín.
0: Chévere.
4: Desde el sur de Quito para Madrid, España, para Eric Vázquez.
0: Acá, mija.
4: Y en Chicago para Estefanía Vázquez, que les amo con todo mi corazón. Salve la distancia, siempre están en mis oraciones. Una cancioncita de Azucena y Mara, Los Bosques, mi interno yo.
0: Estamos viéndole, mija. Radio
4: La
0: Única,
4: son los mejores.
0: Ok. Último reporte, sintonía, y nos vamos con música, mija. Oli. Pero contente, pues.
5: Buenos días, Radio La Única. Estamos aquí en Ajul, en España, Almería. Buenas músicas. Aquí me complazco una música, El Calzón Flojo, para Giovanni aquí en la Almería. Para Rodrigo, por favor.

0: 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Son las 4 de la mañana. En punto. 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

0: ¿Qué pasó? ¿Sí les gustó las baladitas, mijas? Por más de uno vi que estaba ahí una lagrimita regresándose de la mitad de la mejilla. Buenos días, marcamos 4 de la mañana con 24 minutos, mija. Hola, buenos días.
1: Gracias a los jefes de la única. Gracias por traer a los mejores DJs, a los nuevos animadores.
0: Chévere, mija.
1: Esta temporada que se va de largo esta temporada nueva. Saludos, saluditos a Sintonía. Ya saben, de parte de la aventurita y son

0: Musicales, buenos días.
1: Un saludito a Radio La Única, a mis panas, compañeros de Ayuyas Flow,
0: chévere,
1: el cual ahorita estamos tomando, escuchando su sintonía, el cual estamos todo bacano escuchando su música.
0: Sí, perfecto, muy bien. Hola, buenos días.
2: 7373, buen día, Dios nos bendiga para todos.
0: Amén, mija.
2: Saliendo al martillo, pero no se sabía por qué el trabajo del taxi está tan bajo.
0: ¿Por qué, mija?
2: Que ha estado toda la gente en Nueva York, en las Españas. Ha estado todo por allá, pues aquí estamos solo los taxis nomás. Yo también ahorita estoy pasando por las Venezuelas y estoy llegando a las Méxicos y ya llego a las Estados Unidos y Río Frío. Saludes.
0: Chévere, mija, saludos espectaculares, bendiciones. Hola, buenos días.
3: Buenas madrugadas, Radio La Única.
0: Hola, mija.
3: Saluditos. Para mi brother, el feo de las nenas lindas, John Dan Rodríguez.
0: Para el feo de las nenas lindas, muy bien. Buenos días, por favor, me puede poner dos cariños de Byron Caicedo. Todos para la familia Naula, que estamos de viaje, bendiciones, ok. Por favor, buenos días, un saludito para la familia Limaico, que estamos festejando el cumpleaños de nuestro abuelito número 97. ¡Que viva el cumpleañero! De parte de Miriam Castro, que viva el cumpleañero, amigas, que Diosito me los bendiga hoy, mañana y siempre. Hola, buenos días.
4: Saludos a la zona residencial de San Roque.
0: Chévere, amiga.
4: Una marihuana. ¿Cuántos son? Ya como les toca.
2: De una, chamo, Brian, pero ven de una, mi so...
0: ¡Oli!
5: ¿Por qué sufre, Shaggy? ¿Por qué?
0: Ay, perdón, aguante. ¿Qué es que dice?
5: Bebé, si aquí estoy, bebé.
0: Miren esa... Lo van por las carreteras a todo volumen con la nueva única 94.5. Muy bien, por favor, regalen una canción a mi grande y ya nos vamos por allá. Buenos días. ¡Oli!
6: Hola, buenos días, Radio La Única. Buenos días, DJ Isaac.
0: Hola.
6: Como siempre y como todos los días, pues quiero enviar muchos saludos para toda la familia Santa María, al norte y sur de Quito.
0: Perfecto.
6: Y a mis hijos, Sebastián y Michelle Estrada, que les quiero mucho, que se cuiden, y felicitarle por su excelente programación. Como todos los días nos alegra con sus mezclas.
0: Chévere, muchas gracias.
6: Que también igual Diosita le bendiga, pues.
0: Amén.
6: Siga en adelante. Cuídense, un fuerte abrazo a la distancia. Son las 10:56 de la mañana.

0: Porque mi Hanna va a hacer llorar, mi Hanna.
1: Yo sí dije.
0: Diciendo que por Dios no se enoje.
1: ¿Por qué, amiga?
0: Para que vean que es feo cuando me dejan votando.
1: Ok.
0: Buena musiquita, señor DJ. Buena musiquita, DJ Asfalto.
1: Ok. Dice, Dios mío, vas a llorar con esas baladas, hace recordar a mi ex. Por acá dice, siéntate cordiales, César, no saluditos a los guardias que estamos de veladita en el Ecovía. DAP 7, saludos cordiales. Hola, buenos días.
2: 7-3 cordiales, mi amigo Isaac Rojas. Pensé que no estás trabajando hoy día.
1: ¿Por qué, mija?
2: Te siento, escucho. Dame, hermano, bendiciones este día, que te vaya súper bien.
1: Chévere, mija.
2: De disfrutar el fin de semana, mi pana. Cuídate mucho, un abrazo.
1: Chévere, Cheche, cuidado con esa extorsión, Cheche. Cuidado, mija, cuidado. El Cheche tiene un video cuando trabajábamos con Rockstar Junior. Un video medio alajes. El gran y les cuento, mijas. Buenos días.
3: Muy buenos días. 7-3 cordialitos.
1: Hola,
3: aquí en sintonía de la única 94.5. Saluditos para todos los compañeritos boqueteros de mi lindo Ecuador. Éxitos en este día. Que Diosito los bendiga a todos.
1: Amén, mija.
4: De repente vendo teléfonos robados.
1: A ver, negocio con el tío, por favor.
5: A ver, ¿quién está vendiendo teléfono de a tobrino?
1: Eso sí escucha rapidito, ¿no? Eso sí escucha rapidito.
6: Buenos días, Radio La Única. Un saludo para el amor de mi vida, para Adán Rango en San Francisco de Yacoto, que está preparando el desayuno porque ya salgo a trabajar.
1: Chévere,
6: buenos días y bendiciones a todos.
1: Mi gente linda de San Francisco de Yacoto, vecinos, ¿cómo están? ¿De qué sector? ¿Sector 1, sector 2, sector 3, 4, 5, 6? ¿Dónde, mijas, dónde? Buenos días. Para acá, mi gente linda de Colombia. Allá para Rodolfo, queremos mandar un tremendo saludo. Por acá también nos dicen, saluditos, Cecita Aragusto, DJ. Saluditos, Feritos, dice saludos a mi madre Elena, que está de vacaciones aquí en Londres. Muy bien. Saluditos cordiales, mijas.
7: Buenos días, Radio La Única.
1: Hola.
7: 7-3 cordiales. Acá desde el pueblito de Machachi, Cantón Mejía, les saludo a la cooperativa de Taxi San Cristóbal.
1: Acá,
7: y activos,
1: mija.
7: Por favor, un temita de Ángel Huaraca.
1: Claro, igual, mija.
7: Excelente día, muchachos.
1: Chévere, mija, perfecto, muy bien. Ya nos vamos con complacencias musicales, el último reparto de sintonía y nos vamos con música, mija.
8: Hola, buenos días, Radio La Única. Buenos
1: Oli.
8: Días. Un cordial saludo a mi estimado amigo que está pepa esas mezclas.
1: Gracias, Danielito.
8: Adelante. Saludos desde sur de Quito, barrio Los Jazmines.
1: Chévere,
8: aquí,
1: mija.
8: Por Caupicho, estamos a full sintonías. Y también para esas malditas que nos tienen así al borde del licor. Pero seguimos adelante. Saludos, mi estimada, con esas músicas. Cortavenas.
1: Chévere, mijas.
8: De aquí, de sur de Quito.
1: Chévere, mi pana Daniel, qué bacán.
8: Saludos.
1: Buenos días a todos, Radio La Única. Muchas bendiciones, un saludito para mi esposo Rich Arena, que está trabajando. Me puedes dedicar la canción En Vida, gracias, ok. Listo, señoras y señores, menos palabras y más música. Los reportes de sintonía restantes, ya nos vamos con el transcurso de la programación. Marcamos 4:32, 11 de la mañana con 32 minutos en el continente europeo. Menos palabras y más música para Jessica Gavilán. Saludos para mis hijos en la lucha alta, dice. Muy bien, menos palabras y más música, señoras y señores. Aquí estamos con más de la buena música a través de La Única.

0: tenemos los últimos reportes de sintonía a través del WhatsApp 0984-644388. ¿Cómo estamos, señoras y señores? 11 de la mañana con 47 en el continente europeo. ¿Cómo estamos, ecuatorianos por el mundo? Buenos días, Solam.
1: Buen día, bendecido día para todos.
0: Oli.
1: Y acá la panadería de Pinto, sector Tolonta.
0: Chévere, mija.
1: Bendecida mañana para todos.
0: Amén, que les vaya muy bien.
2: Buen día, Radio Longuita.
0: Dígalo, dígalo.
2: Saludos a todos los coleguitas de Transporte Pesado de Chile.
0: Chévere.

0: Dígamelo.
1: Saludito desde París.
0: Chévere.
1: Aquí en la trabajación me tienen hoy día.
0: Ahí estamos bien, ahí estamos bien.
1: Pero bueno, agradecer a Dios que con su compañía las horas se hacen muy leves y pasa el tiempo rápido.
0: Muchas gracias.
1: De tomarse un bailecito. Muchas gracias, que Dios le bendiga y que siga adelante con estas músicas, teniéndonos alegría en el, en la Europa, a todos nuestros paisanos.
0: Chévere.
1: Nuestros ecuatorianos, que sigamos en la lucha día a día. Un fuerte abrazo, que Dios le bendiga, Dios.
0: Amén, muchas gracias.
2: Vida, confirme. Mandan a echarse a uno y terminan echándose otro. Será, confirme, gremio.
0: La red de la única, por favor, un saludito para mi amigo Churrascado, que está trabajando a tope en Madrid, en la Carpellana, en el taller de cerrajería. Gorma, te escucho todos los días, muy bien.
3: ¿Qué más, mija? Buenos días.
0: ¿Qué más, mija?
3: Dámonos un saludito, por favor.
0: Claro.
3: En familia y en familia que estamos de vacaciones.
0: Chévere.
3: Disfrutando el feriado de sábado y domingo.
0: Esa es.
3: Saludos, mija.
0: Muy bien, mija, que les vaya muy bien.
4: Hola, mijito, mijito, el mejor programa. El mejor programa de la madrugada. Por favor, ya que Darlin FM no me puso mi temita, haga el favor, póngase una de Karina Kaisa, triste carnavalito,
0: Dios
4: por
0: mío.
4: Favor.
0: ¿Y ahora qué le diré, pues?
5: ¡Qué huevos! Me cae que qué huevotes.
0: Buenos días, un saludito desde Madrid para el barrio Residencial La Ferro y la cevichería Tres Puñales en la iglesia del barco. Muy bien. Buenos días, un saludito para mis hijos Jorge y Paulina Basantes en Estados Unidos, de José y Margarita Paucar. Que Diosito me los bendiga. Nos vamos con los últimos reportes, mija. Nos vemos, nos vemos, nos vemos.
6: Muy buenos días, señores. Radio La Única.
0: Buenos
6: que Dios
0: días.
6: Los bendiga en este día sábado a todos ustedes.
0: Okay.
6: Un cordial saludo desde Calderón para toda la familia Borja en Puembo.
0: Chévere.
6: Y para todos mis amigos. Y también un cordialísimo saludo para mis padrinos allá en Madrid, en Parla, que ya deben estar paseándose por ahí, que tengan un excelente día. Saludos desde aquí, desde Calderón. Cuídense mucho, Radio La Única, y que Dios les bendiga.
0: Perfecto, muy bien. Marcamos exactamente 4 de la mañana con 51 minutos. 4 de la mañana con 51.
7: Hola, buenos días. Un saludo desde acá, de Portobelo, provincia de Loro.
0: Chévere, mija. Saludos espectaculares.
8: Bonjour, bonjour. Radio La Única.
0: Saludos
8: desde aquí, desde Francia. Un fuerte saludo para toda mi familia que se encuentra allá en el Ecuador. Ya estamos acabando la jornada laboral. Queda 10 minutos para salir ya a casita a disfrutar el fin de semana.
0: Chévere, muy bien. Bendecido día, mi pana. Un saludito desde Tesalia, Quito Sur. Para mi gran amigo Chester, si puede poner la canción de los ponis. Muy bien. Oli. Chú. Con eso nos vamos. El último reporte de sintonía, señoras y señores.
9: Buen día, Radio La Única, el mejor, mejor, mejor radio que está pegando fuerte lo máximo aquí en la capital. Saludos para mi estimado amigo que está dando unas mezclas infinitas, eso sí, infinitas, más que ya sabe. También les saludo a todos los quiteños, también acá en sur de Quito, aquí en Los Jazmines, que estamos a full sintonía, mi estimado amigo, con estas mezclas, como que quiere hacer cortar las venas. Saludos, y mi estimado DJ, póngame esa musiquita que ahora está pegando fuerte en las redes sociales. Esa musiquita de Guaynito de Perú, que con el tema Como el Rocío, por favor, ayúdeme con esa música.
0: Ya le vamos
9: y
0: a ver.
9: Radio La Única es el mejor, el único, que da buenas músicas a estas horas, las 24 horas. Es como quien dice las 24 horas al día. Saludos.
0: Y estimado,
9: desde aquí, de sur de Quito.
0: Ya le buscamos el temita, ¿ok?
10: Saludos a todos los DJs, a todos los ecuatorianos. Así es que vamos a seguir con la buena música. Gracias. Chao, DJ César.
11: Okay. Hola, muy buenas noches. esperando que se encuentre todo bien, pero desde aquí saludando desde Carcelén.
0: Bacán.
11: Corazón de Jesús.
0: Chévere, mija.
11: También saludando para toda la familia que merece todo lo mejor y todo lo especial para que sigan adelante. Actitud en la vida.
0: Ok. Señoras y señores, ha sido el reporte de sintonía de este sábado espectacular. Queremos agradecerles por la fiel sintonía que uno dice. Desmarcamos exactamente 4:54 a.m. Me voy con el placer de haber cumplido un programa más. Miguel Linda de San José de Minas también presente por la partecita de acá. Nos vamos, señoras y señores, con el placer de haber cumplido. Conmigo nos vemos el día lunes cuando el reloj marque las 12:00 p.m. Señoras y señores, damas y caballeros, niños y niñas, cachorros y cachorras, un abrazo rompe costillas. Dios les pague por esa fiel sintonía a través de la única

0: Hasta el lunes, sobrinos.
1: Hola, buenos días. Hola, buenos días.
2: Gracias, DJ Isaac. Y ya estamos como quemaditos, es viernes y el cuerpo lo sabe. Chao, chao.
3: 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Son las 5 de la mañana. En punto. 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

0: 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Son las 6 de la mañana en punto. 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

0: escuchando la muy buena música que nos brindan acá en el sur de la capital. Por favor, un saludazo, por favor, para el señor El Gordito, el único, el Chamo Junior, para Brede y, como no, para El Economista. Muy buenos días, excelente.
1: Muy buenos días, Radio La Única, como siempre los mejores, deseándoles un bonito día. Nada pues,

0: 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Son las 7 de la mañana en punto.
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0: 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Son las 7 de la mañana y 30 minutos. 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

0: si hubiese el programita de él. Escucharán toda la gente de la única. Y manden audio, repórtense, repórtense, sintonía, gentecita hermosa. 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En Ochapamba le esperan las fiestas de acá en el cantón Chillán. Así que ya saben.
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2: Buenos días, Radio La Única. Un saludito para la personita más hermosa del mundo que está rumbo a su trabajo.

0: La única puntual. Son las 8 de la mañana y 8 minutos. 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

0: 7373 cordiales. DJ Danilo Chamín, enciende esos timbales, enciende este sábado, métele sabor, métele sazón. 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Un cordial saludo a mis grandes amigos conductores.
1: Buenos días, Radio La Única. Un saludito para toda la gente de Monjas Alto, en especial para Efra, para Borreguito, para Chibombo, para Churita. Estamos a full volumen aquí en Monjas Alto, Radio La Única, la mejor.
2: Buenos días, La Única. Un saludo para Manuel Sánchez, que está mañana de cumpleaños.
3: Y que deje de ser cachudo, mi pana Manuco Sánchez, del duro del parque de Cotocollao.
4: 73 cordiales, Radio La Única. Queremos mandarle un saludo especial de parte de todos los que le queremos y le apreciamos, a la señora Jimenita, que está ahí, se encuentra con toda la familia ahí reunida haciendo una buena barbacoa, para mi hermano Fabricio, para mi cuñada Paola, para mi ahijada Andrea y para Brandon también. Fuertes abrazos para mis compadres, para Gloria, Eliseo, de parte de toda nuestra querida familia que estamos por acá, por los Pirineos franceses, disfrutando de unas buenas vacaciones. Y nada, pues ellos también que se lo pasen una bonita tarde. Y un temita especial de Segundo Rosero para la señora Jimenita. Y bienvenida. Gracias.
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La única puntual. Son las 8:36. 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

0: 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La única puntual. Son las 9 de la mañana y 2 minutos. 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
1: Aló, buenos días, Radio La Única. Un cordial saludo para Aurorita Simaña allá en Calderón, para Carlitos Verde Soto y para toda la gente. Muchas gracias.
2: Hola, hola, Radio La Única. Un saludo, por favor, a la gente del norte de Quito. No sé si me puedes ayudar con la música Trapeaste Conmigo. Gracias. Hola, hola,
3: Radio. Un saludo para el taxista El Candelita. Un saludo para el taxista El Candelita, que ya deje de tomar, que vaya a trabajar, por favor, por beneficio de él.
4: Solo Tomás piensas, oye.
5: Buenos días, Radio La Única. Quiero mandar un saludo a mi papacito, que hoy cumple años, y quiero que me ayuden con una musiquita de Un Viejo Cabañal.
6: Por favor, un saludito para Yachi Libulo a la Radio McQueen.
7: Buenos días, La Única. Bendiciones, bendiciones. Por favor, un saludito para José Julio Loachamín, que está cumpliendo años allá en La Libertad, de parte de su hijo, de César Julio Loachamín, desde Amaguaña para La Libertad. Y que viva el cumpleañero.
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0: 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Son las 9:32 a.m. El DJ que viene a continuación es el James Bond de la chicha, con derecho a matar el aburrimiento.
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1: Hola, Radio La Única, buenos días. ¿Me puedes complacer, por favor, con una musiquita de Los Diamantes de Valencia? Y también un saludo para toda la familia Cedeño Bustamante, que nos estamos dirigiendo a Cayambe en este momento. Son la mejor Radio La Única.
2: ¿Qué tal, pues, mijín, Daniel? Guachanín, qué buenas mezclas, mijo. ¿Dónde estás, Daniel? Sed, vecino. Vecino Sed.
3: No lo tomas, piensas, oye.
4: Buenos días, Radio La Única. El saludo para la poscosecha de Gabriela Topanta, que estamos a full. Y el saludo especialmente para Jesse Joyce y Javier, que están, pero que se mueren de sed.
3: Lo tomas, piensas, oye.
5: Si podemos aplicar o no podemos aplicar una guantajita, confirma.
6: Buenos días de Radio Única, quiero mandarle un feliz cumpleaños a mi mamá Mónica, que está cumpliendo muchos años, y que le ponga la canción de la música Connie No Llores.
7: Hola, ¿qué tal? Radio Única, muy buenos días por allá, buenas tardes por acá, en Alemania. Enviándonos un saludo, hermano, por acá para los 5 mosqueteros que estamos por acá tirados, trabajando, dando duro, ecuatorianos por el mundo, en este caso por las Europas. Saludos, hermano.
8: Buenos días,

0: Suegra, llegó su yerno.
1: Silencio, está durmiendo, ingeniero.
0: Ay, añito, ya anda, duerme, oye, ya no moleste.

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0: 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La única puntual. Son las 10 de la mañana y un minuto. 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
0: 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La única puntual. Son las 10 de la mañana y 36 minutos. 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
1: Buenos días, Radio Nueva La Única. Un saludo especial para todos los colegas que están martillando. Muchas bendiciones, que Diosito les bendiga. Y a todos, igual para ustedes los de la radio. Muchísimas gracias.
2: Saludo Radio La Única para Marquito Pila, que está escuchando la Radio Única. ¿Qué será? Pues el encebollado de Chuchaqui.
3: Buenos días, señores. Radio La Única, son las mejores. Por favor, un saludo para la unidad 2848 de la EMOV, de parte de un admirador secreto. Saludos, saludos. Buen día.
4: ¿Qué más, mis panas de La Única? Un buen fin de semana. Saludito para mi amor, Amalia Sánchez, de su esposito, Jorge.
5: ¿Qué tal, Danielito Loachamín? Qué buena música, mi compa, qué buena música. No sé si puedes poner de Janet La Chica Fuego en las cantinas, por favor.
6: Radio La Única, buenos días, buenos días. Un saludo para Patricio, Jorgito y todos los chingones de New Jersey trabajando en esta mañana. Saluditos para todos.
7: Pues qué linda música que pone Danielito, pues migo, es lo máximo, pues migo.
8: Hola Radio La Única, un saludo por favor para Carlos Rojas, el más conocido como el Negrito, y Pilas, que no se asoma con esas negras.
9: Solo tú más piensas, oye.
10: Buenos días Radio La Única, un saludo para el local de mi mamá, vengan a comprar en Chigogallo.
11: Buenos días, Radio La Única, excelente programa, muchachos, buena música, les saluda el loco Mauri, desde acá, desde Puembo, Puembo, saludos, saludos grandes, a toda la gente que me conoce, muchas gracias, échele.
12: Ya, breve a la casa, verás, yo te estoy buscando, ¿dónde te agarro? 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

0: Ay, Dios, ¿cuándo se terminará esta fiesta?
1: Disculpe, ¿por qué usted le está molestando a mi hija? Usted es un orquestero que cuántas mozas tendrá y qué viene a hacer aquí a mi hija jodiéndole.
2: Ese man es mocerísimo.

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0: 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Son las 11 de la mañana y 9 minutos. 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

0: Sánchez. Un saludo para esa linda gente de la emisora única, de parte de Juan Carlos.
1: Diales Radio La Única, la mejor de todas las radios. La mejor, la espectacular. Saluditos para toda esa linda gente de Juntos Invencibles, en especial para mi compadre Giovanni Cando. Saluditos para Normita Maya en su restaurante.
2: Que... 7373, un saludito para la familia Pachacama en Uyumbicho y la cancioncita Pajarito Carnavalero, gracias.
3: Buenos días, la de la Anita. Quiero mandar un saludo especial a Caterine Chimbo de parte de Diego Milaña, que está lavando la ropa. Bendiciones para ustedes, gracias.
4: Buenos días, Radio La Única. Acá saludándote para que nos ayudes con un saludito para nuestro gran amigo y colega y compañero de trabajo, el CBVisión Machachi, la mejor empresa de TV cable e internet. Para Danielito, que está cumpliendo un añito más de felicidad, que siga cumpliendo más de parte de todos sus compañeros. Por favor, Radio La Única, te ayudamos con una cancioncita, el Mandarina.
5: Hola, muy buenos días con la Radio Única. Que tengan un excelente día y un lindo fin de semana. Un saludito para mi nieta Aileen y Piales, acá en el Divino Niño, que le estamos escuchando a todo parlante. Gracias y muy buenos días.
6: Buenos días, Radio Nueva La Única. Un saludo especial para la familia Godoy, aquí en la Ferroviaria Alta, como es la abuelita Rosita, su hijita Doris, su nieta Rosita, su yerno Marco. Muchas bendiciones para esa familia, que son una bendición. Muchísimas gracias.
7: Buenos días, Radio La Única. Quiero decirles un saludo para mis toles de la Jardín Sur, la unidad 19.

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0: 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La única puntual. Son las 11 de la mañana y 34 minutos. 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

0: Radio La Única, un saludito acá a Confecciones Palmiño, a todas las chicas y a Mimi, que está secando como ladrillo.
1: Solo Tomás piensas, oye.
2: Hola Radio La Única, un saludo para mi pana, el Camilito, se llama Vladimir Tapia, saludos.
3: Un saludito muy especial para el capibara mayor, Oscar Acosta, de parte de sus compañeros, y que traiga las cervezas heladas.
1: Solo Tomás piensas, oye.
4: Hola, hola, Radio La Única, quiero mandar un cordial saludo para el señor de los pinchos de Chubulín, para don Enrique Valda, los pinchos Manabas.
5: Muy buenos días, señores de la Radio Nueva Única. Queremos hacer llegar un cordialísimo saludo allá en el sector de la comuna a todo el personal de Productos Exquisitos de R&D. Muy buena su programación, muy buena la música. Sí.
6: Buen día La Única. Aquí saliendo a la elaboración, soy con el Yaca, más conocido como el Galleta en otros lugares, y por acá en el viejo mundo como el Calita. De una, miso, de una, Pailoves. Una musiquita de Plutarco Padilla, por favor, Radio La Única.
7: Saludito para la empresa Modo Marea desde el sur de Quito. Loco, que apure trabajando.
8: Buenos días, Radio La Única. ¿Me puedes complacer con una música de María de Los Ángeles? Jamás. Gracias.
9: Yeah. Buenos días, Radio Única. Por favor, ¿me puedes mandar un saludito en el Mercado San Sebastián para el Monstruoso? Que siga adelante, que está en su trabajo. Yo con cualquier de una cancioncita, por favor.
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La única puntual. Son las 11 de la mañana y 47 minutos.

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1: Radio La Única, son los mejores. Ayúdeme con un tema de Segundo Rosero, Rocíos del Alma, dedicado para el amor de mi vida. Y si se entera mi esposo, que arda Troya.
2: Oye, un saludo muy especial para aquí, para todos los panas, amigos y amigas que se necesita por acá, Lumbesí, que estamos full fiestas, así que pilas, pilas con la nueva única, que estamos a full.
3: 7-3 cordiales, compañeros de la única, la mejor música y todos los mejores DJ. Un saludazo súper especial para la compañía de taxis San Juan de Turbamba, en especial para la unidad 19 y el Capibara. Que se pongan las bielitas, que está demasiado sol, está secándose como el ladrillo, de parte de la unidad 16.
4: Lo Tomás piensas, oye.
5: Buenos días, Radio La Única. Un saludito para la empresa Dizalec, la mejor radio. Radio La Única, actívate, mi brother, actívate.
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Son las 12 del mediodía y 16 minutos. 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

0: es un complacer, pero la música la de Mario Los Ángeles, jamás. Gracias.
1: ¡Que viva la chupa!
2: 7373, siempre con la única. Un saludito para el Miau Miau Mayor. Romolito, Diablito, Manitas, Rafaelito, Churón, los Capibaras, los Reciclados.
3: Muy buenos días, Radio La Única. Deseándoles que tengan un excelente día sábado. Por favor, un mensaje para mí, Janet Guamán Palomo, allá en Chillo Gallo, desde la sala de un hospital.

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Son las 12 del mediodía y 33 minutos. ¡Rico! 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

0: Santa Polé Santillán. Y a mi hijo Yair Emiliano, mi hermano que me está acompañando hoy día. Que lo pasen 10-2. Ya saben. Un fuerte abrazo, Radio La Única.
1: Buenos días, Radio La Única. ¿Me pueden complacer con la canción La Mitad de Byron Caicedo?
2: Ya saben.
3: Buenas tardes, Radio La Única. Mi señor DJ Narinis, un abracito muy, muy grande. Wow. Y contenta. Vamos a escuchar su excelente programación. Como siempre, ustedes nos animan todos los días y en cada momento. Un abracito muy grande. Chao. Wow.

0: ¿Qué tal, mi pana? Dale, Mick. ¿Me puedes ayudar con la canción Tu Partida, por favor? Gracias.
1: ¿Cómo?
2: Excelentes mezclas, Navi, excelentes mezclas. Aquí activándonos las tardes. Saludos
3: desde el centro. Estamos activos.
2: Y también para confirmarle que como caballero se toma una cervecita y gracias, así se trabaja.
1: ¡No dejes de
2: tamaño!
4: Buenos días, Radio Única. Quiero un saludito para el Marron que está haciendo los monigotes y también el Cosco Cat. También. Gracias.

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Buenas tardes, Radio Única. Un saludo para Juan Carlos Joña en Fajardo, Cantón Rumiñahui, el amor de su vida. Gracias.

0: papá, uy.
1: Buenos días, Radio La Única, la mejor estación de aquí y la capital entera. Un saludo especialmente para toda la gente de la Argelia. Atentamente, el chico de las poesías. Activo en las canchas de relleno directamente desde aquí, desde el playón de la Marín, rumbo a la Argelia.

0: 73 cordiales, la nueva única, por favor, saludazo para la familia Campo Verde, para Don Amable, de parte de Paul Master Mix.
1: Radio La Única, un saludito para la señora Vane, de parte de mi pana, el Draculín. Y que todas las chicas se alisten para la caída de Moni's Bar Discotec. Gracias.
2: Un saludo muy especial para Maribel Junikinga, que la amo mucho, y en la Nueva Aurora. Gracias.
3: Disculpe, ¿por qué usted le está molestando a mi hija?

0: Ay, Dios, ¿cuándo se terminará esta fiesta?
1: Hola, Radio Única. Un saludo muy especial a todos los visitantes del Mirador de la Comuna San Francisco de Ollacoto y a sus emprendedoras, en especial al puesto del caldito de 31. Que tengan una excelente tarde.
2: ¡Ay, qué rico!
3: Un saludo buenazo para toda la familia Morales, familia Lema, todos que van a meterse a la piscina. Ya, ya.
4: Bendiciones con ese personal de la Radio Única, papi. Bendiciones por todos los oyentes. Te saluda Carlitos Ayala, papi. Voy a ir con un saludito para mi querido amigo Edison, la señora Rocío, y ya se está terminando esa venta. Muy bien, que me les vaya muy bien en toda la tarde. Cuídense mucho, bendiciones. Igualmente para la tía de ese parlante que se venda toda la ropita. Dios les vaya por todo, DJ. Te pasas, mijo.
5: Amén, amén, mijito. Dios te bendiga.
6: Un saludo para Elena López, el amorcito de mi vida, que nos está preparando un rico almuerzo, un pollito a la Coca-Cola.
7: ¡Mandarina! ¡Mandarina!
8: ¡Tres cordiales, Radio La Única! Saludito para la familia Pachacama Yungán, ahí en Uyumbicho, que están de fiestas.
9: ¡Uy, bebé!

0: Calma, tío.
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0: 7.3 Radio La Nueva Única. Un saludito, por favor, para mi amigo el de la Manzabestias, para Pablo Luis y todo el personal de los chicheadores. Gracias, saluditos.
1: Mija, ponga esas poderosas, esas cumbias.
2: Hola, Radio La Única. Un saludo cordial para el amor de mi vida, Carol Valencillo Gallo.
3: Radio La Única, un saludo especialísimo para Oscar, el encargadísimo ahí, que sus compañeros están esperando.
4: Buenas tardes, Radio La Única. Quiero mandar un saludo desde Machachi, la capital mundial del Chagra. La familia Chipuxi estamos aquí reunidos para homenajear al compañero, el viejo Lucho. Saludos, saludos y bendiciones.
5: Amén, amén, mijito. Dios te bendiga.

Muy buenas tardes con la Radio La Única. Por un excelente cordial saludito para mis dos sobrinitos que en este día pasaron juntitos conmigo, que gracias por hacerme la compañía, especialmente para Javiercito de Anchaguano y Yamilet Cambo, que Dios le pague a mi madre, nos brindó un platito de almuerzo. Lo malo que mis sobrinitos están sin dientes, Javiercito de Anchaguano no tiene dientes, igualmente mi sobrinito la Yamilet no tiene dientes. Mis pobres sobrinitos que los quiero mucho, de parte de su tío Eduardo Vizcaíno Casa. Y gracias a mi mamita Carmencita Casa por brindarnos rica almuerzo. Muchas gracias, tenga una buena tarde. Gracias.

0: Buenas tardes, Radio La Única, excelente sintonía. Un saludo muy grande para el amor de mi vida, mi esposa Tatiana, y para mis hijos Juliet y James. Y por favor, una cancioncita de los rumberos de Pomaski, gracias.
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2: Un saludo para Laura Cajamarca, desde acá, desde la USA, de parte de Héctor.
3: ¡Ah! 7-3, 7-3, la única. Ando que me bebo, ando que me bebo. Confirmen.
4: ¡No dejes esa maña, vos!
5: Es un saludo muy especial para Edgar Chamba por su cumpleaños, que la pase muy bien.
6: ¡Esa no, maldita!
7: Ay, añito, ya van a duerme, oye, ya no moleste.
8: Hola, muy buenas tardes, saludos desde el divino niño, desde el troje. Están cordialmente invitados al almuercito. Desde la única, en casa de mi esposa Rosita Tamborero en el troje. Vengan, vengan.
9: Radio La Única, buenas tardes. Ayúdame con una cordial invitación a todas las chicas solteras, casadas y divorciadas. Al Monicazo 2.0. Ayúdame con la canción de La Chismosa, dedicada para todas esas informantes de la difunta. Gracias.
10: Buenas tardes, chiquitita, bienvenido, excelente mezcla, saludos del mercado, full sintonía en el emprendimiento de Saurito Flores, ya sabes, una canción de Ángel Guaraca, cualquier temita, saludos a la nueva única desde la provincia de Bolívar, a la capital, salud.
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11: Radio La Única, éxito en su programa. Porfa, un saludazo para Chamilete Nicela Chupán, que está cumpliendo 15 añitos en Guamaní. Que viva la cumpleañera y que siga cumpliendo muchos años más. Porfa, si puedes completar con una canción quinceañera de Williamson, por favor. Gracias. Éxito en Radio La Única y siempre para adelante.

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tardes, quiero mandar un saludo para Luis Alberto Chipuxi en Machachi, en el barrio Santa Rosa de Tahuachi, que está cumpliendo 78 años, de parte de toda la familia Chipuxi Luque, que le queremos mucho, que viva el cumpleañero.

0: la única en mi corazón. Ayúdame con un saludito para la chica más bonita y hermosa del remate, Brittany. Es admirador. Gracias.
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0: Buenas tardes, Radio La Única. Un saludito muy especial para Dayana Ambulutí, que hoy está cumpliendo sus 18 añitos, de parte de Christopher. ¡Muchas felicidades!
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3: Ya, ya, mijo, ya.
4: Sí, sí, sí, sí, pero no escupas, loco.
5: Muy buenas tardes, Radio La Única. Un saludo muy especial para Jessica y Michael, que le vaya súper bien y que lo esperamos en casita.
6: 7373. Ahí para un saludito ahí para mi amigo el Loving, echando pulvazo. Porque en San Lorenzo convive.
7: ¡Ese es mi hombre!

0: y hacen una pequeña milleta en la casa. Full sintonía de Radio La Única.
1: Buenas tardes, Radio La Única, como siempre, escuchándoles todo el tiempo. Por favor, una canción para alegrarme y bailar este día de fin de semana. Rosa Roja de Starban, por favor, un saludo gigante para mi primo hermano Roberto Salas. Gracias.

0: Octavio de Radio La Única, un feliz cumpleaños para Mario Moreno, que vive el cumpleañero.
1: Siete de La Única, excelente sintonía. Un saludito ahí para mi pana.
2: Ya sabes.
1: Oh, Guanchito. Ay, dice que no quiere tomar, lo quiere beber, dice.

0: basta, jóvenes, ya.
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especial para mi mesita, que está enojada. Ojalá que ya se le pase. Díganle que sí la quiero mucho. A ti te lo digo, Fernanda Pazmiño de Hernández. Atentamente, tu bebé.

0: Buenas tardes, Radio La Única. Un saludo para el maestro Jorge Acuña, ya que venga a ver la obra ya para que pague. Gracias.
1: Hola, Radio La Única. Buenas tardes. Un saludito para mi mujer, mi querida esposa Lorena Morales, de su esposo Luis Alberto Caicedo. Gracias.
2: Un saludito ahí para la Jessie, ahí que estamos echando palmeritas.
3: Esa no. No dejes de esa maña, vos.
4: Ya, mi amor, yo sí te quiero. Ya.
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0: la Radio La Única. Buenas tardes, buena sintonía. 7373, por favor, un saludo ahí al Papa Oso, que siga ahí camellando ahí en la MOP día a día. Por favor, una musiquita de puro amor, Grupo Chakras. Gracias, éxitos y saludos.
1: Muy buenas tardes de Radio La Única. Quiero mandar un saludo inmenso, con mucho cariño, amor, de parte de sus papacitos, como es Vlad y Cajía y Gloria Naranjo, a mi hija Verencita Cajía, que está cumpliendo 5 añitos, que le queremos mucho, le amamos mucho, y que viva la cumpleañera.
2: Siete, tres, siete, tres, la única, excelente sintonía. Ahí para un saludito ahí. Estamos echando vaso ahí. Paz, paz, de una. Para el niño también, un saludito ahí. De un.
3: ¿Qué más, señor?
0: Aquí trabajando a full sintonía, a full.

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0: Buenas tardes, de aquí de la provincia de Los Ríos, de Quirisa Loma. Un fuerte saludo para la Radio Única, excelente programa, compañerito. Felicitaciones.
1: Ya mi amor, ya. Ya mi amor.
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3: Excelente sintonía. Pues un saludito ya.
4: Ya me chumé.
3: Pa'l niño, confíenme. 7373.

0: Aquí te ves, Radio La Única. Aquí tomando unas bielas con don Hernán y los socios del ritmo. Aunque está medio codo, no quiere poner, pero ya le voy a decir que ponga la que le toca.
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0: Buenas tardes, Radio La Única. Un saludito muy especial para mi amigocha Charito Hurtado y para la unidad educativa técnica Yaruquí. En especial para octavo año de básica, que vamos con fe, compañeros. Tarde que temprano nos hemos de grabar, pero con fe, compañeros. Gracias.
1: Buenas tardes, Radio La Única. Excelente programa. Un saludo para mi hermano en la Tola Baja, Mario. ¡Que viva el cumpleañero!
2: ¡Viva!
3: Saludos, La Única.
2: ¡Viva!
3: Saludos para allá en Acores, para el Alex el Romántico y el Papito Segundito, que están a full volumen en el camello. Saluditos, mis panas.

0: Radio La Única, buenas tardes. Solamente le saluda JC.
1: ¡Que viva la chupa!
0: Un por favor, maestros. Una musiquita, por favor, para los pupilos del río. ¿Ah? Aquí próximamente, solamente aquí estamos. Por favor, la mujer, el cartero, por favor. ¿Ah? Y eso te saluda Juan Carlos desde la rumbera.
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3: Ay, añito, ya anda, duerme, oye, ya no molesta.

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0: 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Son las 4 de la tarde y 9 minutos. 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
2: Única, la mejor estación de Quito y la capital entera. Un saludo especialmente para toda esa gente de las canchas de relleno. Especialmente para el que cuida carros, para el Paco. Atentamente el gato, el chico de la especial de activo. Aquí con todo el personal.
3: Muy buenas tardes, Radio La Única. Un saludo muy especial para todos los chicos que forman parte de Fibra. En especial para mi esposo Jordan, que pasen un excelente turno. Espero que así como toman, también trabajen, porque para tomar sí tienen un excelente talento. Amor, te mando un besito y que tengas un excelente turno. Trabaja bonito y no te hagas el cansado en el área.
4: Amas Radio La Única, saludos para mi papi y para mi mami Feli, para mí que soy Juan Sebastián Bueno, y estamos en el Genio Radio Changallí.
5: 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Saluditos acá en Santa Anita, sigo laborando. Saluditos para el Diablito Mayor.
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1: Saluditos, acá en Santanita sigo laborando. Saludito para el diablito mayor. Saludito a mi ñau también.
2: Buenas tardes, Radio La Única, un sintonía acá en Guaranda, un saludito para la familia Sisa Vega, un volumen.
3: Hola Radio La Única, buenas tardes, un saludito en Imbabura, en Santa Isabel, para el cumpleañero, don Manuelito Montes de Oca.
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0: 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Son las 4 de la tarde y 39 minutos. 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

0: familia que estamos bebiendo.
1: Y no toma nada.
0: En Atucucho City.
2: Buenas tardes, Daniela. Buenas tardes, Radio La Única. Un saludito para la KXMan de parte de su padre, Marcelo Carlos Sama. Que tenga un excelente sábado. Gracias.
3: Otra vez, ya estoy chumado ya. Amigo Lobby, Cojima, Cojima.

0: 7373, Radio La Única. Muy buenas tardes. Aquí en Zapatería Anita, en la Avenida del Maestro, trabajando con su compañía. Saludos de Pizulí, la familia Chiluis. A todo parlante, bendiciones, Radio La Única.
1: Buenas tardes, Radio La Única. Les saluda Osmar Loyola de Sur de Quito del Girón. Saludos para la familia Loyola. Hay una canción, Lejos de mi tierra, de Byron Caicedo. Excelente música, una excelente tarde.
2: Buenas tardes, Radio La Única. Por favor, un saludito especial a Mamá Lucrecia, Mamá Lucha, Ligia, que cumple 57 años aquí en la cancha. Amigos de Favoli, feliz cumpleaños, Mamá Ligia.
3: Buenas tardes, Radio La Única. Un saludito para mi esposa que con dos clubes ya chumó la cabeza. Buena chicha.
4: Buenas tardes, Radio La Única. Saludos desde Transportes Águila Dorada. Escuchando la música, full sonido con ustedes. Saludos para Patty Ray. Gracias.
5: Buenas tardes, Radio La Única. Un saludo para Luis Chipuxi, el cumpleañero en la ciudad de Machachi, la capital mundial del Chagra, que sus hijos y nietos le queremos mucho y hoy tomamos hasta el amanecer.
6: ¿Cómo lo tomas, pienso, Luis?

0: 7373 Radio La Única. Muchas bendiciones a todos los oyentes. Un saludito para toda la gente que está aquí en todo el Parque Flushing, en toda la 111, en el Parque de las Américas. Aquí en Full Sintonía desde Queens, Nueva York. Bendiciones, bendiciones, un fuerte abrazo, bendiciones, buena música.
1: Buenas tardes, Radio La Única. Gracias a la música, mis papás ya se sumaron.
2: Buenas tardes. Radio La Única, siempre primera, siempre chupilinda. Un saludo ahí desde Montúfar, Carchi, para la señora Aidita, con mucho cariño, de parte de su admirador secreto, Washington Tipán. Y para nuestro querido chofer, Pedrito Taipei, chao. Saludos, viva Ecuador, viva Radio La Única. ¡Viva!
3: Radio La Única, muy buenas tardes. Un saludo muy especial para Daniela Silva, ahí en el Centro Comercial de Hermano Miguel, que estamos activos.
4: 7373 cordiales. Hola. Un saludito para la familia Pachacamac en Tambillo. Un sintonía, gracias.
5: Dijeron que somos la copia. Ay, pero se inspiraron en nosotros.

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0: 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Son las 5 de la tarde y 13 minutos. 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
1: Buenas tardes, saludito a la mejor radio, la única 94.5, full sintonía. A la mejor radio del pueblo, saluditos. Pensando en el otro sábado a apoyar mi batallito oficial, 7 de la noche. Saludos, y una canción de los Tecas Marca, cualquier temita.
2: Buenas tardes, quiero mandar un saludo para el señor Luis Alberto Chipuxi, que está de cumpleaños en Machachi, en el barrio Santa Rosa de Tahuachi, de parte de todos sus hijos, sus nietos, sus bisnietos, que lo queremos mucho. ¡Que viva el cumpleañero!
3: Hola, feliz tarde. Un saludo enormemente para la gente que labora en Única. Desde aquí de la calle Penipe, del sur de Quito, Santa Rita, José Isturiz.
4: Hola, Radio La Única. Un saludo acá en Atacunga a los especialistas en mecánica industrial aquí en el barrio San Juan. Un saludo en especial a Emilia Ochoa y sus oficiales.
5: Un saludito para la familia Morales y las personas que están temblando, que se metieron a la piscina ya de tarde, que no hay sol.
0: Los

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1: Los saludos acá para todos los coleguitas que ya están coordinando las entregas, a todos los coleguitas de la Maquinola del Sur que ya le están alzando la copa. Un saludazo acá a Guamaní.
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0: 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Son las 5:31 p.m.
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1: ¿Qué tal, cómo estamos? La Radio Única saludándoles desde aquí de Llano Grande. Estamos ya empezando a echar un par de rullitas después de esa jornada laboral. Por ahí queriendo pedir una música de lo que es el náufrago, ya sabe, ahí todo positivo como siempre.
2: Buenas tardes, Radio La Única. Un saludo especial para Marcelo, que lo dejan viudo, que nos vamos para Palo Hugo.

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0: les saluda desde la mitad del mundo, desde la fiesta del Globo 2026. Saludos, saludos, saludos a Arcotex 138 en full sintonía con la nueva única. Saludos a Damari Chalacán, del amor de su vida.
1: Buenas tardes, la de la única, un saludo para mi cuñada Pituta y con la familia que estamos viviendo aquí en Atucucho.
2: Vamos ahí pa'lante, 7-3 cordiales, vamos ahí pa'lante haciendo un cafecito con empanaditas, con tortillitas de harina, en la casa de mi esposa, Rosita Campo Verde, en el troje, en el divino niño, vendrán a servirse una tacita de café, si no será mucha molestia. Señor Baez, saluda a Radio La.
3: Papateito, así, así, dame la vueltita. Con el toque del cajón, chillones, saludito, saludito, abrazo enorme, lleno que yo, de los Pepe Richard, cualquier temita, saludos, saludos, Pitana, es la única.
4: ¿Qué tal, Mona? Buenas tardes, saludos grandes también para mi hijo Jesús Rigoberto, allá en Cayambe, de parte de Rigo DJ.
5: Hola, hola, ¿qué tal? Comenzamos la Radio Nueva Única, queriendo pedir la balada a lo que es Los Iracundos, sentados frente al mar. Queremos saber si usted nos puede ayudar. Ya estamos mandando los mensajes desde hace rato, que ha sido desde Llano Grande, saludándoles ya.
6: Buenas tardes, Radio La Única. Un saludo para mi hermano Eri Chicaiza, que estamos aquí full, full, full, full, lavando la ropa, y vamos con la Nueva Única, full chicha, y la

0: 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Son las 6 de la tarde y 30 minutos. 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

0: buenas noches, Radio La Única. Por favor, ayúdame con un saludo para mi mujercita Sara en Machachi, que le amo mucho.
1: Buenas noches, Radio La Única. Excelente música, excelentes mezclas, DJ Chris. Este día sábado, fin de semana, 100% activados acá en el sur de Quito, en la ferroviaria, con la 94.5, martillando. ¡Excelente noche!
2: Buenas noches, Radio La Única. Quiero mandar un saludo para Luis Alberto Chipuxi, que está de cumpleaños en Machachi, de parte de sus 11 hijos, 26 nietos y sus 6 bisnietos, y de parte de su esposa Rosa Luje, que lo queremos mucho, y que viva el cumpleañero.
3: Buenas noches, Radio La Única. Un saludito para la comadre Angélica Parinango en la Clínica Internacional. Gracias.

saludo para las barras de Sociedad Deportiva Aucas, al Callejón Oriental, a la banda de Jonas, los dueños del pabellón y la 45. Un saludo y un abrazo.

0: mi hijo también, para Jesús Rigoberto también, allá a la distancia en Cayambe.
1: 73 Radio La Única, un saludito para mi esposa y mis hijos. Que tengan una excelente noche.
2: Buenas noches, Radio La Única, deseándoles lo mejor y quiero saludar a Chato Lonta Panería, buen sabor, y hay actividades ya para la velada.
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4: Buenas noches, un saludo para la familia. Aquí con mi cuñado, Evin Pituza y su familia, que estamos bebiendo ya, pues, desde que estamos esperando saludos a las 3 de la tarde.
5: Tú lo tomas, piensas, oye.
6: 7373, cordial en la Radio Nueva Única. Buenísimo.
7: 7373 cordiales, Radio La Única. Gracias por la mejor compañía. Un saludazo allá para todos los que le quieran. Culminando semana. Gracias a Dios. Con la mejor compañía. Con la Radio Única. Gracias.
8: Muy buenas noches, Radio La Única. Quiero mandar un saludo muy especial para Luchi Puxi, que se encuentra de cumpleaños, alias el viejo Lucho, desde la capital mundial del Chagra, Machachim, y que me ayude con una cancioncita, El Corazón de Chancho, por favor. Saludos, éxitos y bendiciones. Estamos a tope escuchando La Nueva Única.
6: Un saludo muy especial para un tour de refa de parte de Clemente Quispe, con mucho amor, las personas que más amo y mi vida.
9: Saludos cordiales, La Nueva Radio Única, excelentes programas y buenas músicas, éxitos, ahí vamos bien con las músicas, gracias.

0: Buenas noches, un saludo de Catalera aquí en Atucucho. A los tiempos de una visitada, me estamos viviendo con mi cuñado. Saludos, que viva la priota, la Katy, que está viviendo.
1: Un saludo a hacer para allá, para Sol, de parte de Rigo DJ, desde el norte de Quito, desde el sector Atucucho.
2: Buenas tardes, Radio La Única. Un saludo para mis tíos allá de Puembo, de su sobrino, la familia Borja.
3: Bendecida noche para todos los panaderos que aplican la veladita con la nueva única a todo volumen.

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